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0: 8 de la tarde, 30 minutos.
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1: Nueve de la noche, 3 minutos.
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2: Muy buenas noches, damos inicio a un nuevo boletín informativo en Radio La Discusión y comenzamos revisando informaciones del ámbito local. Nuevos vehículos reforzarán la seguridad en El Carmen con una inversión de más de 76 millones de pesos. Los dos nuevos vehículos forman parte del proyecto Fortalecimiento Patrullaje Preventivo El Carmen Junto a Ti. La iniciativa contempla una inversión total de 76 millones 920 mil pesos, de los cuales 51 millones fueron financiados por la Subsecretaría de Prevención del Delito y 25 millones de pesos por la Municipalidad de El Carmen. El proyecto incorpora una camioneta para el patrullaje preventivo mixto y un segundo vehículo destinado a reforzar las labores de seguridad ciudadana, lo que permitirá ampliar la cobertura de vigilancia, mejorar los tiempos de respuesta ante emergencias y fortalecer el trabajo coordinado entre el municipio y Carabineros de Chile. Y en el ámbito nacional, el Ministerio del Deporte anunció quién asumirá la subrogancia de la Dirección Nacional del Instituto Nacional del Deporte tras la salida de la otrora directora Lorena Castillo, supuestamente a raíz por el caso de la autorización del show de BTS en el Estadio Nacional. Recordamos que un día después de que se confirmara la autorización del espectáculo tras una nueva propuesta de la productora DG Medios, la ministra Natalia Ducó le solicitó la renuncia a quien ejercía como directora nacional subrogante del IND, Lorena Castillo. Tras ello, durante la tarde de este miércoles, el propio ministerio encabezado por Ducó emitió un comunicado en el que oficializó al nuevo director nacional subrogante, que se trata de Juan Pablo Salgado Salas, quien se desempeñaba como jefe titular de la División de Actividad Física y Deporte. Y con esta información ponemos fin al nuevo boletín informativo en Radio La Discusión. Quédese en la sintonía de la 94.7 y nosotros nos encontramos en una hora más con nuevas informaciones.
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0: 9 de la noche, 31 minutos.
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1: 10 de la noche, 3 minutos.
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2: Muy buenas noches, damos inicio a un nuevo boletín informativo en Radio La Discusión y comenzamos revisando informaciones del ámbito local. Ministerio de Salud comienza vacunación escolar para inmunizar a 19.000 alumnos en Ñuble, niños y niñas de primero, cuarto y octavo básico de 320 establecimientos educacionales de la región serán inoculados en el marco de la campaña de vacunación escolar impulsada por el Ministerio de Salud, que cada año busca proteger a los alumnos contra enfermedades inmunoprevenibles potencialmente graves y mortales. La Seremía de Salud de la región de Ñuble, Paulina Arriagada, indicó que la meta de este proceso es llegar a una cobertura del 90% para prevenir patologías que pueden ser graves y generar complicaciones serias de salud como la difteria, tétanos, virus de papiloma humano, entre otras. Y en el ámbito nacional, durante la tarde de este miércoles, la Comisión Mixta despachó el proyecto de Plan de Reconstrucción Nacional, también conocido como Mega Reforma. Recordamos que la instancia resolverá la única enmienda rechazada durante la votación de la Mega Reforma, que es el punto de la compensación a los municipios por la extensión del pago de contribuciones para las personas mayores de 65 años. La discusión culminó en fuertes polémicas, marcadas por el retiro del diputado Daniel Manucheri de la comisión, que no alcanzó a emitir su voto. Posteriormente, el diputado Jorge Brito y la senadora Danisa Astudillo también abandonaron la instancia tras un duro intercambio con el senador Rodolfo Carter. A pesar de estas problemáticas, el proyecto fue despachado desde la Comisión Mixta y ahora deberá ser ratificado por la Cámara de Diputados y el Senado en sesiones especiales que se realizarían durante las próximas horas. Y con esta información ponemos fin al nuevo boletín informativo en Radio La Discusión, que es en la sintonía de la 94.7. Y nosotros nos encontramos en una hora más con nuevas informaciones.
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0: 10 de la noche, 30 minutos.
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1: 11 de la noche en punto.
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2: Muy buenas noches, damos inicio a un nuevo boletín informativo en Radio La Discusión y comenzamos revisando informaciones del ámbito local. En una nueva sesión del Consejo Regional de Ñuble, los consejeros votaron de manera unánime la aprobación de los recursos para la adquisición de un moderno vehículo de rescate y extinción de incendios destinado al aeródromo Bernardo Higgins. La iniciativa representa un paso crucial en la estrategia de la zona para habilitar operaciones de aviación comercial, teniendo un costo que alcanza los 1.790 millones de pesos, que será una inversión directa del gobierno regional. Asimismo, para la puesta en marcha de este vehículo se contemplará una dotación de 5 funcionarios especializados que se encargarán del control, operación y resguardo de la infraestructura. Y en el ámbito nacional, el gobierno regional del Biobío pidió al Instituto Nacional de Propiedad Industrial, INAPI, anular la inscripción de la marca REC realizada por el empresario Marco Boffi. Desde el gobierno regional indican que el empresario actuó de mala fe. Recordamos que hace unos meses comenzó una investigación penal tras una querella presentada por Boffi en la que aseguraba que su acuerdo con el GORE prohibía el uso de la marca REC de su propiedad con fines comerciales. La acción legal fue ahora replicada por el gobierno regional del Biobío con una presentación ante el INAPI para revocar la inscripción del nombre REC. El administrador del GORE de Biobío, Juan Pablo Besser, recalcó que ya se tiene Tienen 6 marcas asociadas al Festival REC, señalando que van a pelear esta última marca porque estamos convencidos de que esto es un patrimonio de la región. Y con esta información ponemos fin a nuestro último boletín informativo de esta jornada. Los dejamos invitados a revisar nuestro sitio web www.ladiscusión.cl, donde podrá encontrar esta y otras informaciones. Que tenga buenas noches.
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0: 11:30 p.m.
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las historias. Parece que fue ayer que yo cantaba una canción que hablaba de una niña, de discusiones con sus padres.

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1: 0:02.
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0: 0 horas 32 minutos.
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1: Una de la mañana, 2 minutos.
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0: 1:32.
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1: 2 de la mañana en punto.
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0: 2:31.
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1: Tres de la mañana, 2 minutos.
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0: 3:32.
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1: 4 de la mañana, en punto.
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0: 4 de la mañana, 33 minutos.
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1: 5:02 a.m.
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0: 5 de la mañana, 31 minutos.
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1: 6 de la mañana, un minuto.
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0: 6:34.
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0: Esta es la hora exacta desde la región de Ñuble.
1: 7 de la mañana en punto.
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0: 7 de la mañana, 30 minutos.
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1: 7:59 a.m.
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1: En portada, nuestro encuentro como cada mañana con las informaciones en este 23 de julio, día en que está precipitando en nuestra ciudad. A esta hora llueve, se espera que más o menos puedan caer unos 16 milímetros durante este día en cuanto a pronóstico se refiere. Y en cuanto a pronóstico, vamos a dar una mirada inmediatamente qué dice la Dirección Meteorológica de Chile. La temperatura del momento, 8 grados centígrados, 8 grados, va a estar cubierto con lluvia y viento durante prácticamente toda la jornada. Durante la madrugada se esperaban en algunos sectores ráfagas de hasta 70 kilómetros a la hora. Va a bajar la intensidad del viento durante la tarde de este día y va a llegar a ráfagas entre 25 y 40 kilómetros a la hora. Todo esto con lluvia. En la tarde, noche, va a variar a cubierto con chubascos en este día jueves. Le decía, la temperatura máxima probable podría ser de 11, 12 grados a esta hora. Tenemos 9 grados, según se indica en la información. Está ahí entre 8 y 9 grados la temperatura en este momento. Mañana viernes, 7 y 13 grados. Mañana no va a precipitar durante la jornada. Solamente algunos chubascos aislados van a registrarse durante la madrugada del día viernes, pero ya en la mañana el cielo va a estar con nubosidad variable. Veremos el sol entre las nubes el día viernes, según anuncia la Dirección Meteorológica de Chile. Se cubre absolutamente de nubes el cielo durante la noche del viernes para continuar en esta condición durante la primera parte del sábado. En la tarde y en algún punto durante la mañana se van a producir chubascos durante el día sábado. Vuelve la lluvia con viento el próximo día domingo. La lluvia va a ser abundante durante el día domingo, con extremas de 9 y 11 grados. Va a continuar precipitando el día lunes con chubascos y con extremas de 8 y 10 grados. Es lo que anuncia la Dirección Meteorológica de Chile. Solo vamos a tener ahí un veranito de San Juan mañana viernes durante el día, en que el cielo va a presentar nubosidad variable durante toda la jornada. Anuncio que hace la Dirección Meteorológica de Chile cuando nos aprestamos para revisar las informaciones importantes de la jornada, actualizar las informaciones en este día 23 de julio. Día 23 de julio, Día Mundial de las Ballenas y los Delfines, es el Día Mundial del Síndrome de Sjögren, también, entre otras cosas que es importante mencionar también al comenzar la jornada. 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Son las 8 y 12 minutos.

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1: Ocho de la mañana con 16 minutos, el MOP nos ha entregado la información respecto del estado de la ruta N55, Las Trancas, Nevado de Chillán. En este día jueves 23 de julio, el informe fue emitido a las 7:30 de la mañana. Se solicita aporte obligatorio de cadenas para todo tipo de vehículos desde el kilómetro 69, tenencia Las Trancas. No es necesario el uso de estas, pero sí es importante y es obligatorio portar estas cadenas si quiere subir más allá del kilómetro 69. Hay 52 centímetros de nieve acumulada en la zona alta de la cordillera y se solicita conducir con precaución. Hay que recordar que estas restricciones pueden variar durante el día dependiendo de la condición climática o congestión que pueda registrarse en la zona. Sigue el horario de subida y de bajada de 8 a 14 horas se permite subida y la bajada es de 14:30 hasta las 19 horas, excepto vehículos o vehículos de emergencia o de residentes o turistas que tengan reservas en la zona alta. Así se entrega la información respecto al estado de la ruta N55, Las Trancas, Nevados de Chillán. Le quería comentar también que hay resultados de las diligencias realizadas por la policía respecto al homicidio ocurrido en la comuna de Coihueco. Vamos a escuchar al jefe de la Policía de Investigaciones de la Brigada de Homicidios, subprefecto Raúl Sánchez Escudero, que entrega detalles del resultado de estas diligencias.
2: Detective de la Brigada de Homicidios de Chillán, junto a personal de la Brigada Especializada de la Prefectura Ñuble de la PDI, realizaron la detención de 4 imputados del delito de homicidio con arma de fuego, hecho ocurrido el día 19 de julio del presente en el sector Embalse, en la comuna de Coihueco. Posterior a un trabajo investigativo en el cual los detectives logran establecer la dinámica de los hechos y la identidad de los imputados, se procede a aportar los antecedentes al Ministerio Público, quien gestiona con el juzgado de garantía la respectiva orden de detención, las que se materializaron entre el día de ayer y hoy en diferentes partes de la comuna de Coihueco. Destacar en esta diligencia la colaboración de carabineros en la detención de 2 de los imputados, quienes realizan un control de identidad, lo que permite posteriormente materializar la detención por parte de los detectives de la Brigada de Homicidios. Finalmente, hacer presente que los imputados corresponden a 3 menores de edad y un adulto de nacionalidad chilena, los cuales serán puestos a disposición del juzgado de garantía de Chillán, conforme a las instrucciones impartidas por el Ministerio Público.
1: Estaba ahí la voz de el jefe de la Brigada de Homicidios de Chillán, subprefecto Raúl Sánchez Escudero, que entregaba detalles de lo que ha sido entonces el trabajo policiaco en la búsqueda de las personas que presuntamente serían responsables de este hecho de sangre ocurrido en la comuna de Coihueco. Vamos con titulares de nuestro diario, edición de hoy, edición digital. En la página 10 está el detalle del principal titular de la portada. Aprueban construcción del parque solar más grande de Ñuble. Tendrá una potencia de 300 megawatts. Proyecto fotovoltaico Las Mellizas representará una inversión de $400 millones y se emplazará en una superficie total de 317 hectáreas en la comuna de Pemuco. Información que está destacada en la primera página de nuestro diario hoy. Plan maestro de aguas lluvias destaca en eficiente respuesta durante el sistema frontal. La página 4 entrega detalles de esta nota. Estrechan cerco sobre sospechoso de homicidio y homicidio frustrado. En la página 6 está la información de lo que hasta ayer se conocía del trabajo que realizaba la policía. Bueno, hoy hemos entregado la información un poco más detallada respecto a estos 4 detenidos, 3 menores de edad más un adulto, que serían presuntamente o tendrían alguna responsabilidad en este hecho ocurrido en la comuna de Coihueco. Sistema frontal convirtió la pelea por el Senado en barro político. Felipe Camaño y Óscar Crisóstomo se declararon la guerra en redes sociales tras emplazamiento del diputado. Información política de la página 9. 70% de avance registra construcción del patio Isabel Riquelme del Mercado. La página 7 de la discusión entrega detalles. Vecinos del sector oriente denuncian casas se inundan con el agua de sus propios baños. La página 5 con el detalle. Notas, informaciones que entrega nuestro diario. Edición correspondiente a este 23 de julio. Es la hora 8 más 21 minutos.

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1: La nota de la página 4 esta mañana de nuestro diario se refiere al plan maestro de aguas lluvias de Chillán. Destacan eficiente respuesta de la infraestructura durante sistemas frontales. Tanto el MOP como el municipio han estado monitoreando su funcionamiento. Hasta ayer, solo vecinos del sector El Emboque denunciaban anegamiento en 4 casas. Durante el máximo de precipitaciones de la red, que alcanza un 70% de ejecución, transportó 15 metros cúbicos de agua por segundo. En general, no hemos sabido de mayores problemas, salvo por algunas casas que habrían registrado problemas en el sector El Emboque. Así lo ha dicho Pedro Lagos, de la Unión Comunal de Juntas de Vecinos de Chillán. La Dirección de Obras Hidráulicas prepara la licitación de la etapa 5 del plan antes de fin de año, correspondiente al colector de la Avenida Ecuador. La nota hoy la encontramos en la página 4 de la discusión. Casas del sector oriente se inundan con el agua de sus propios baños. Central Panificadores y Las Mariposas evidencian colapso de colectores de aguas servidas. Vecinos acusan que el sobrecargar el arranque con conexiones a nuevas villas les ha generado este mismo problema por ya varios inviernos. Dirigentes dicen que se han reunido en varias ocasiones con autoridades sin conseguir respuesta. Vecinos temen que con las nuevas lluvias vuelvan los problemas. Son cerca de 15 casas a las que se le subió el agua de los baños. Llevamos años pidiendo soluciones y nunca pasa nada. Opinión de Rumildo Ruiz, presidente de la Junta de Vecinos Oriente 9. Ahí está la problemática entonces planteada en la página 5 de nuestro diario. Proyecto financiado por el GORE asegura agua potable a 70 familias de Bulnes durante el temporal. 70 familias del sector Tres Esquinas en Bulnes contaron con suministro de agua potable de forma ininterrumpida durante los recientes cortes de energía eléctrica provocados por el sistema frontal. El logro fue posible gracias a la entrada en funcionamiento del proyecto Energía para la Vida, iniciativa financiada por el gobierno regional del Ñuble, que dotó al sistema de respaldo al Comité de Agua Potable Rural de Villa El Sauce con un sistema de respaldo eléctrico de última generación. Ello está señalado también en la página 5 de nuestro diario, en la edición digital correspondiente a este día. Una mirada rápida a la información de meteorología respecto a temperaturas y también respecto a el agua caída en las últimas horas. A esta hora, le reitero, está precipitando y bastante fuerte a esta hora acá en la ciudad de Chillán. 7:58 de hoy se registra la temperatura mínima, que alcanzó a 10 grados. Ayer la máxima fue de 11,3 grados a las 14:52 minutos en las últimas 24 horas hasta el momento en que se toma se realiza la medición. 12,2 milímetros de agua caída. Este pulso de lluvia no está contemplado en esta lectura. 12,2 milímetros, lo que suma a la fecha 359,7 milímetros. En un año, en el año pasado, en la misma fecha, había precipitado 312 contra 359 que llevamos este año. 596 es lo normal a la fecha. Por lo tanto, el déficit alcanza ahora a 39,7% déficit de agua caída en nuestra zona. Información que también proporciona la Dirección Meteorológica de Chile. Estamos juntos. Revisión informativa importada en la discusión.

0: 8 de la mañana, 31 minutos.
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1: 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Seguimos revisando más informaciones de nuestro diario en la edición correspondiente a este 23 de julio. Dice la información esta mañana, que está contenida en la página 6, Carabineros estrecha el cerco sobre sospechoso de homicidio y homicidio frustrado, delito ocurrido en Codihueco el fin de semana. Concretó este miércoles el hallazgo de dos personas de interés en la investigación. Uno de ellos fue entregado a la Brigada de Homicidios de la Policía de Investigaciones para continuar con las diligencias. Hecho dejó a un joven de 18 años fallecido y a una mujer con lesiones de gravedad. Hecho que, bueno, ya tiene más resultados en cuanto a diligencias policiales, puesto que hemos compartido hace ya un rato esta mañana la nota respecto a el trabajo de la Policía de Investigaciones. Escuchamos hace un rato atrás a el jefe de la Brigada de Homicidio de Chillán, subprefecto Raúl Sánchez Escudero, quien dio cuenta de la detención de tres menores de edad más un adulto respecto a quienes serían presuntamente los responsables o tendrían alguna responsabilidad en este hecho de sangre ocurrido en la comuna de Codihueco. Los cuatro imputados deben ser formalizados durante la jornada de este día 24 de julio. El Carabineros y la Policía de Investigaciones han detenido a estas cuatro personas acusadas de participar en el homicidio de este joven. El hecho ocurrió el domingo, cuando por causa que se investigan, el joven habría recibido múltiples impactos balísticos. Durante el mismo ataque armado, una mujer de 23 años resultó lesionada. Recordemos que si bien se encuentra fuera de riesgo vital, aún cuenta con lesiones de gravedad. Debido a lo anterior y en el marco de las investigaciones desarrolladas por ambas instituciones, se logró la detención de los últimos tres imputados en este fatal ataque. El arresto de los sospechosos se produjo durante un control de identidad realizado por uniformados en los sectores de San Miguel y Carlos Bucarey. Tras percatarse de su presencia, los individuos fueron detenidos y puestos a disposición de la Brigada de Homicidios de Chillán. Horas más tarde, el equipo especializado de la PDI logró dar con el paradero del cuarto y último imputado. De esta manera, los cuatro menores, los cuatro detenidos, un adulto y tres menores de edad, deben ser puestos a disposición del juzgado de garantía de Chillán para ser formalizados, se espera, durante esta jornada. Para entregar más detalles respecto a esta investigación que se llevaba a cabo desde el fin de semana y que ya tiene algunos resultados. En este día jueves 23, también nuestro diario señala, aprueban vehículo para rescate y extinción de incendios en el aeródromo. En una nueva sesión del Consejo Regional de Ñuble, los consejeros votaron de manera unánime la aprobación de recursos para la adquisición de un moderno vehículo de rescate y extinción de incendios destinado al aeródromo Bernardo O'Higgins. En la página 7, esta mañana, 70% de avance registra construcción del patio Isabel Riquelme del Mercado de Chillán. Se sumó proyecto de alcantarillado y aguas lluvias. Nueva fachada destaca por la utilización de acero corten, un material elegido por su alta resistencia a la corrosión. Obra es ejecutada por la Municipalidad de Chillán con recursos del gobierno regional. Contará con una techumbre soportada por pilares metálicos tubulares diseñados para no interrumpir el tránsito. Terminamos de manera satisfactoria con la instalación de colectores en las calles circundantes, dijo Luz Contreras, inspectora técnica municipal en este proyecto. Dice otra información, GC Ñuble, más de 1.481.000 ingresos reflejan su impacto en la región. 1.481.000 reflejan su impacto en la región del GES en Ñuble. Titulares, informaciones de nuestro diario. Actualizamos las notas también para usted. Faltan 29 minutos para las 9.

Revisión de informaciones en la discusión 94.7. Faltan 14 minutos para las 9 de la mañana. Carabineros de Ningüe ha informado hace poco rato de un corte parcial de la ruta N50, esto en el kilómetro 45. Hay un bloqueo por caída de un árbol en la vía en dirección a la costa. Carabineros está realizando labores de tránsito mientras personal municipal trabaja en el despeje de la vía. Precaución, por favor, a los conductores que transitan por la ruta N50, esta ruta que une Ningüe con Quirihue, Chillán con Quirihue. Entonces, en el kilómetro 45 hay un bloqueo, ha caído un árbol en dirección a la costa, justamente está bloqueada la pista. Hay señalización, pero por favor, mucha precaución a los conductores que van o vienen por la ruta N50. Esto ha sido recién informado. Seguimos revisando más informaciones de nuestro diario en este jueves 23 de julio en Innovación y Ciencia. Sarcomas infantiles, bultos que crecen o dolor persistente pueden ser una primera señal de alerta. Experto explica el diagnóstico y tratamiento existente. Cerca del 11% de los cánceres pediátricos en Chile corresponden a sarcomas infantiles y la pesquisa temprana ante sus síntomas pueden favorecer el pronóstico y el acceso oportuno al tratamiento. Todo dolor persistente que no cede con analgésicos comunes, que despierta por las noches o toda masa que aumente de volumen por más de 2 a 3 semanas debe ser evaluada. Así lo ha dicho el doctor Gabriel Cortés, académico de la Facultad de Medicina de la Universidad de Concepción, sobre esta temática. La confirmación definitiva se obtiene a través de una biopsia sobre el tema de sarcomas infantiles. La nota hoy la encontramos en la página 8 de nuestro diario. Dice en Política la información: el temporal que convirtió la pelea por el Senado en barro político. Felipe Camaño y Óscar Crisóstomo se declararon la guerra en redes, lo que comenzó como una crítica por la ausencia del gobernador durante el último frente de mal tiempo derivó en un nuevo round entre dos figuras que hace tiempo se miran de reojo en clave electoral. Máxima autoridad regional respondió con una defensa de su rol, su familia y también la institucionalidad. Felipe Camaño y Óscar Crisóstomo protagonizaron un enfrentamiento público en redes sociales. La disputa entre Felipe Camaño y Óscar Crisóstomo excede el último temporal. El diputado volvió a cuestionar la gestión y la presencia del gobernador, mientras este respondió defendiendo el trabajo de sus equipos y su derecho a descansar. Con ambos nombres orbitando una eventual carrera senatorial en 2029, cada emergencia puede convertirse en un nuevo capítulo de la pelea entre ambos políticos. Dice otra información también de el tema político. Gobernadores piden a Kast frenar descalificaciones del ministro Poduje. La Asociación de Gobernadores Regionales de Chile, Agorechi, expresó su respaldo a autoridades regionales y solicitó al presidente José Antonio Kast intervenir ante dichos del ministro de Vivienda, Iván Poduje, contra el gobernador de Coquimbo, Cristóbal Juliá, en medio de las emergencias que afectan a esta región. Está también la polémica instalada, está ello señalado en la página 9 de nuestro diario. Vamos al tema económico. Aprueban construcción del parque solar más grande de la región a través de la Comisión de Evaluación Ambiental. Proyecto fotovoltaico Las Mellizas representará una inversión de $400 millones. Tendrá una potencia de 300 megawatts y se emplazará en una superficie total de 317 hectáreas en Pemuco. Durante su construcción, que durará 24 meses, demandará un promedio de 200 trabajadores. Dice la información además que 260.232 módulos fotovoltaicos considera el proyecto, así como también una subestación elevadora, una línea de alta tensión de 4,5 kilómetros que conectará a la subestación con la subestación Entre Ríos y un centro de almacenamiento de energía del tipo BES de 1.200 megawatts. Está señalado ello en la página 10 de nuestro diario. También en lo económico, reportan daños menores en el agro local por paso del sistema frontal. Daños menores en el agro se han reportado. El Servicio de Agricultura de Ñuble, Juan Luis Enríquez, afirmó que desde el primer minuto del sistema frontal, a través de nuestros servicios como INDAP, hemos estado desplegados en las 21 comunas para evaluar el impacto en el agro. También es nota que está contenida hoy en la página 10 de nuestro diario. Titulares de informaciones que
están a esta hora circulando y que van a formar parte seguramente de las pautas durante este día. Gobierno posterga la mega reforma hasta agosto. Había faltado un voto UDI, sería el senador Sangüesa, quien se excusó de no poder participar en el momento en que se realizaría esta votación. Entonces el gobierno ha postergado hasta agosto entonces lo de la mega reforma temporal, deja 13 fallecidos y miles de aislados. Cedini reabre la crisis interna del gobierno. Senado debate los contratos.

de Concepción. El Club Deportivo Universidad de Concepción informa a los hinchas y a la comunidad que el encuentro que debía disputarse ante Coquimbo Unido, válido por la fecha 16 de la Liga de Primera, ha sido suspendido. Va a ser reprogramado debido a las consecuencias del sistema frontal que afectó a la región de Coquimbo. Suspendido este encuentro, entonces, definitivamente entre Coquimbo Unido y la Universidad de Concepción. Faltan 7 minutos para que sean las 9 de la mañana, 7 para las 9.

Faltan 5 minutos para las 9 de la mañana. En portada a nuestro encuentro habitual con las noticias en La Discusión Radio, en este jueves 23 de julio revisamos la información de cultura de nuestro diario José Miguel González. El ranquilino que se abre camino en la literatura aborda las barreras que las propias personas construyen a lo largo de su vida. El autor, nacido y criado en la comuna de Ranquil, presentó su segundo libro, Vive lo que sueñas. Radicado actualmente en la región de Valparaíso, ha llevado su trabajo a distintos espacios culturales y académicos del país. Vive lo que sueñas está siendo presentado por su autor en distintas localidades. También en el plano artístico-cultural, la magia del cine llega al Teatro Municipal de Chillán en sus 10 años. Como parte de actividades conmemorativas por los 10 años del Teatro Municipal de Chillán, la Corporación Cultural invita a la comunidad a disfrutar del concierto de películas, un espectáculo gratuito que será presentado por la Orquesta Sinfónica de Ñuble el próximo martes 28 de julio, 19 horas, en la Gran Sala del Teatro. La presentación es gestionada por la Corporación Cultural Municipal de Chillán y colaboran la Ilustre Municipalidad junto a la Universidad del Alba y el financiamiento del Ministerio de las Culturas, Artes y el Patrimonio. El repertorio a interpretar en vivo por la agrupación regional incluirá música de clásicos como Disney, Moana, Tarzán, Aladdin, Titanic, además de otras sorpresas que prometen emocionar a públicos de todas las edades. Así que está hecha la invitación, es gratuita la entrada.

0: traba y hay que, como ocurre tradicionalmente en el Teatro Municipal, retirar las invitaciones en boleterías del teatro. En deportes, Ñublense vuelve al torneo con la misión de recuperar terreno. Enfrenta este domingo a Palestino en el estadio Nelson Oyarzún. En el inicio de la segunda rueda de la Liga de Primera, los Diablos Rojos buscan recuperar posiciones en la tabla frente a un rival que llega en alza y encadenando 4 partidos sin derrotas. Se acabó el Mundial y vamos a lo nuestro. Este domingo Ñublense regresa a la acción por el torneo nacional frente a Palestino. Así entonces Ñublense va a enfrentar a los al equipo de Palestino. 22 unidades suma el rojo en la tabla de posiciones de la Liga de Primera, que lo tiene en el octavo puesto. Este domingo recibe a Palestino. El duelo ha sido programado para las 15 horas en el Nelson Oyarzún Arenas. También en lo deportivo, FBI incautó teléfonos de Chiqui Tapia y altos dirigentes de la AFA. Un complejo momento salpica al fútbol trasandino luego que la justicia de Estados Unidos incautara el teléfono celular del presidente de la Asociación del Fútbol Argentino, Claudio Chiqui Tapia, además de los dispositivos de otros altos dirigentes de la entidad, antes de su regreso tras la final del Mundial ante España. Nota que también destaca nuestro diario en su edición correspondiente a este día 23 de julio. La invitación es a que se quede en nuestra sintonía, como siempre. 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
1: 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Esta es la hora exacta desde la región de Ñuble.
4: 9:02 a.m.
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0: Noticias a la hora en la discusión. En las últimas horas se dio a conocer que 42 trabajadores de la minera Pascualama permanecen aislados desde hace más de una semana en los campamentos barriales y potrerillos ubicados en la alta cordillera de la comuna de Alto del Carmen. Frente a esta situación, Barrick Chile, empresa a cargo de la faena, informó que ha planificado el traslado de todo el personal en helicóptero a partir de este viernes. Los accesos por vía terrestre a los campamentos permanecen cortados por el sistema frontal y las condiciones climáticas en el sector donde se ubican estas instalaciones impiden realizar un traslado aéreo seguro antes del viernes 24, señaló la compañía en un comunicado. Cabe recordar que la emergencia ocurre en un contexto especialmente complejo, ya que Alto del Carmen se mantiene bajo estado de excepción de catástrofe debido a las fuertes precipitaciones. Según registros captados por los propios trabajadores, muestran la magnitud de la situación. En imágenes se observan grandes acumulaciones de nieve que superan la altura de las puertas y ventanas de las instalaciones, donde hasta esta hora permanecen resguardados. La Asociación de Gobernadores Regionales de Chile, Agorechi, cuestionó al ministro de Vivienda, Iván Poduje, tras el cruce que protagonizó con el gobernador de Coquimbo, Cristóbal Juliá, en el contexto de la emergencia que afecta a la región. A través de una declaración señalaron nuestro profundo malestar por los dichos del ministro Poduje referidos contra el gobernador de Coquimbo. Esta reiterada conducta irrespetuosa con la que busca normalizar la falta de respeto daña el esfuerzo y compromiso que tiene el presidente José Antonio Kast de recorrer las regiones afectadas por los temporales y construir una agenda de trabajo con ellas. Asimismo, cuestionaron que estas actitudes entorpecen inoportunamente el trabajo serio que se realiza en torno a las emergencias desde el Comité para la Gestión de Riesgo de Desastres. En esta línea, enfatizaron que el rol que debiera cumplir el titular de vivienda es colaborar y sumarse al trabajo que desarrollan autoridades comunales y regionales y no aprovecharse de una situación de emergencia para construir conflictos artificiales. Ante esta situación, solicitaron al jefe de Estado que instruya a terminar con malas prácticas de descalificaciones de Poduje hacia autoridades electas de carácter regional. En otra información, antes de ir a la siguiente información, ha habido respuesta de Iván Poduje. La controversia se originó luego de que Juliá cuestionara que le parecía impresentable que vengan a sacarse fotos cuando la gente espera soluciones y coordinación, en alusión a los ministros Iván Poduje y Luis de Grange. Por su parte, Poduje respondió a la declaración de Agorechi diciendo que nunca le hemos faltado el respeto a ningún gobernador. Lo que hicimos fue desmentir la información equivocada que transmitió el gobernador de Coquimbo al decir que nos fuimos a sacar fotos con el ministro de Grange y no fuimos a hacer nada. Eso no es cierto. Llegamos en domingo, recorrimos las zonas afectadas y trabajamos hasta las 4 de la mañana en Senapred, junto a generales, junto a los equipos de la Seremi y equipos técnicos, localizando zonas con problemas, viendo caminos que se habían cortado y definiendo la estrategia de conectividad y de puente aéreo, detalló el secretario de Estado respondiendo a esta polémica. Bueno, Bomberos ha trabajado en los últimos minutos en un accidente vehicular que ha ocurrido en Pueblo Seco. Allí, de acuerdo al reporte que hemos recibido, ha habido una persona atrapada en el vehículo que protagonizó este accidente. Bomberos de San Ignacio llegó hasta el sitio en la avenida Las Violetas, en la ruta N59, tras una colisión de dos vehículos menores. De acuerdo con la información preliminar, producto del impacto, se registró una persona atrapada al interior de uno de los vehículos. Equipos de emergencia se mantienen en el lugar realizando labores de rescate. Esto, le reitero, kilómetro en la ruta N59, sector Pueblo Seco. También el llamado a conducir con precaución en esta vía principalmente y en otras de la región de Ñuble. Son las 9:05.
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Muy buenos días, amigo. ¿Cómo estás? Sí. También, no, ahí tiene el... Ahí tenemos una muestra. Ahí hay un botón. Oh, qué increíble, ¿cómo ha sido esto? Bueno, para aquí estamos con cosas. La cantidad de memes, seamos sinceros, y cosas que han salido respecto a las personas rescatadas, afortunadamente, con vida. Estas tres personas desaparecidas en el cajón del Maipo. Una cantidad de cosas que se han hablado respecto a esta... encuentro de, oye, Martina Núñez de 21 años, Magdalena Retamal de 31 y Manuel Orellana, el famoso chino que le decían ahí, que lo encontraron ahí, apodado el chino, que encontraron con vida este miércoles, oye, la búsqueda es 6 días perdidos, pues, 6 días perdidos en el cajón del Maipo. Y de ahí han nacido una cantidad de especulaciones que podríamos decir que no sabemos si son ciertas o no, pero te sabe, como buen chileno, claro, esta cabaña para las personas que se extravían y tiene de todo lo que son alimentos no perecibles, y seguramente, claro, ellos se comieron todo, ahora van a tener que volver todo lo que ellos consumieron, porque de eso se trata, que si otras personas, ojalá no les pase lo mismo, pero a ellos parece que lo hicieron intencional. Andaban por ahí de salida y, arriesgando la vida, y que lo cual nadie lo debe hacer. Sabemos lo peligroso que puede ser y los recursos que se invierten en esto, porque no es poco la cantidad de dinero que se utiliza en la manera de hacer un rastreo aéreo. Y todos, pues, carabineros de montaña, rescate, todos ahí detrás de estas tres personas que han salido una cantidad de memes. El chino no quería llegar a su casa, que la señora lo iba a echar. De ahí dijo, bueno, se les ocurrió salir a disfrutar por la noche el miércoles pasado y terminó, que a usted no le pase, no termine en un refugio por ahí. ¿Le doy el saludo? Ya, saludo a Gonzalo, dice Mario, que tiene unas cabañas. ¿Dónde están? En recinto, ya. Se llama el chino González. Oye, con esto vamos a tener memes por mucho tiempo. Yo creo que, y si usted, yo, todos sabemos, ¿para qué hacemos el eso? Pues si todos sabemos, la noticia, todos preocupados, y cuando ya sabemos que ellos por lo menos salieron como que no tenían ni cara de angustiado, de triste, ¿ah? Sí, no, es que en la red hay un cambio. La gente pone en redes sociales unas fotos que son irreconocibles después, porque usted ponga fotos de verdad, por favor, porque porque las tías que eran parvularias no se parecían en nada después a la foto real, porque si usted anda buscando a esa persona, no se parece en nada a lo que vemos en la realidad, ¿ah? Sí, oye, increíble lo que cambiaron, ¿cierto? Sí, no se parecen en nada. Sí, no sé, aquí vamos a tener anécdotas. Mucho tiempo, mucha gente que especula muchas cosas y que entre, claro, quienes desean, así que ya lo sabe, quienes quieren disfrutar de la alta cordillera, hágalo con ciencia, con responsabilidad, y no lo tome a chiste, por favor, porque esto de gastar recursos y todo no es broma. Esa persona que, oye, en muchos lugares, acá mismo también hay adaptado lugares y refugios especiales para quienes se pierden, y los que se pierden a propósito, con intencionalidad. Claro, afortunadamente tenían ahí un refugio con comida y todo, porque de eso se trata. Esas personas tienen la intención de que no les pase nada, obviamente. Ahí vaya usted para el refugio, ya. Lleve cosas, lleve comida. Lleve comida, por favor. ¿Cuántos días se va a demorar? No vuelve hasta la otra semana. Usted, pues, no lo veo hasta la otra. Cuando lo ve aquí en la página de las noticias, lleve harto líquido, harta agua, por favor. Sí, nuestro WhatsApp más 569-8888-7859. Inevitable no comentar esta noticia, inevitable. Oye, en nuestras redes sociales, como dice Mario, a Instagram y Facebook, siempre presentes, actualizándose cada jornada.

Ya estamos de regreso junto a ustedes, 10 grados a esta hora de la mañana. Nos vamos al pronóstico meteorológico porque la máxima solo llegaría a unos 12 grados nada más. Tenemos, oye, lluvia bastante, bastante intensa durante esta madrugada y mañana, con viento que podría llegar, ¿sabe hasta cuánto en la mañana? Hasta 70 kilómetros por hora, eso durante esta mañana. Entre 25, 40 y hasta 70. En la tarde cubierto y lluvia, variando a cubierto y chubascos. Ahí baja un poquito la lluvia, también el viento, para quedarnos con chubascos durante la noche que llegan hasta la madrugada de este viernes 24. Mínima de 7 este viernes, máxima de 13, nublado y chubascos aislados durante la madrugada. En la mañana y la tarde, cielos parcialmente nublados de este viernes, no tendremos lluvia. Hay un descanso ahí. En este viernes por la tarde, ya de la lluvia y el viento. Pero esto no se queda ahí porque nuevamente retorna la lluvia y las precipitaciones el fin de semana. Y el último fin de semana se despide, parece, el mes de julio con lluvias. Sábado 25, 8 la mínima y 12 la máxima, cielos cubiertos y chubascos aislados. Cubiertos y chubascos durante toda la jornada de este sábado en la capital regional. En tanto, este domingo 26, mínima de 9, máxima de 11. Las temperaturas son muy similares todos los días entre la mínima y la máxima. Cubierto y lluvia para este día domingo. Durante toda la jornada, cubierto y lluvia y viento entre 25 y 40 kilómetros por hora. Mañana y tarde. A prepararse ahí en el estadio Nelson Oyarzuna para ese partido. Vamos a ver si se juega o no, cómo estará la cancha, qué condiciones va a estar después de tanta lluvia durante esta semana. Día domingo, entonces, lluvia durante toda la jornada. Esto no se queda ahí porque el próximo lunes 27, mínima de 8 y máxima de 10, cielos cubiertos y chubascos durante todo este próximo lunes. Comenzamos la semana con lluvia nuevamente, así que intenso se viene julio, con ganas. Ahí el fenómeno del Niño que se hace presente durante toda esta semana en la capital regional. Eso en cuanto al pronóstico del tiempo, a no guardar paraguas, a tratar de arreglar ahí las goteritas, limpiar las canaletas. Hoy harto se reclama también resumidero de agua lluvia, donde se inundan las calles y todo eso. Bueno, a tratar de hacer alguna cosa posible mientras tengamos esas ventanitas donde no tenemos lluvia durante algunos días, en este caso este viernes. La calidad del aire es buena, por supuesto que sí, tenemos ventilación y lluvia en Chillán y Chillán Viejo para este día jueves. Seguir las recomendaciones generales, como siempre, para evitar un incremento en la contaminación.

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Ya estamos de regreso junto a ustedes a través del 94.7 Radio La Discusión, saludando a todos nuestros auditores que están a esta hora en sintonía, para quienes fielmente nos escuchan todos los días, diferentes puntos de la región de Ñuble y más allá. Sí, sí, así le vamos a apodar ahora, no se preocupe. No llegue a la casa, ¿eh? Si usted le dicen así, ¿eh? Sí, estamos bien. Sí. Oye, por acá quiero comentarles que la Municipalidad de Chillán está haciendo una campaña para ayudar a las mascotas de Chillán, de recolección, de apoyar a perritos y gatitos. Puedes donar alimentos en su envase original y sellado para resguardar la salud y seguridad de las mascotas. También usted puede llevar frazadas, mantas o cobertores, platos para agua y comida, camitas nuevas o muy buen estado. Todos los aportes serán entregados a agrupaciones animalistas de Chillán. La campaña de recolección para mascotas que han sufrido en estos temporales, alimentos, camita, frazada, todo sirve, ¿cierto? Para quienes están en situación de calle o no lo han pasado bien, ¿cierto? Perritos o gatitos que están abandonados, algunos incluso perdidos, que son varios. Puntos de recolección, la Municipalidad de Chillán, 18 de septiembre 510 en Dideco, en Arauco 983, y la Dirección de Medio Ambiente, Aseo y Ornato, en Sepúlveda, La Vez sin número. Esto es de lunes a viernes de 8 a 14 horas, porque ellos también necesitan de su ayuda, ¿cierto? Es necesario ponerse la manito, el corazón y el bolsillo, porque son parte de nuestro hogar y lamentablemente muchos de ellos no cuentan con hogar en estos momentos. La lluvia, el viento, el frío, todo eso. Hay muchas fundaciones de hogares para mascotas, ¿cierto? Donde los dan en adopción. Por eso es necesario, cuando usted anda buscando una mascota, no compre, adopte. Hay tanto perrito, gatito que necesita un hogar, y una manera de ayudar, si usted no adopta, es llevar esto que ellos necesitan, como la alimentación, mantitas, cobertores, cositas que a lo mejor tú tienes en casa en buenas condiciones y ya no tiene animalitos, o quiere comprar algo en buenas condiciones, también lo puede hacer si tiene esa necesidad y se le abre el corazón, los sentimientos de poder tener, ayudar, ¿cierto? A estas fundaciones, hogares, en este caso el municipio de Chillán, que ellos van a destinar toda esta ayuda precisamente a estos lugares que lo necesitan tanto y siempre están pidiendo ayuda, porque rescatan a muchos perritos en condiciones a veces, claro, que son muy tristes, y es una manera de dar la mano, de ayudar por estos días, ¿cierto? En esta vez a las mascotas. Nos vamos a la música y estamos de vuelta.

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0: 9:38 a.m.
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Con esos aplausos ya estamos de regreso, 9:43 en el 94.7 Radio La Discusión, saludando a todos nuestros amigos que hasta ahora nos escuchan desde sus trabajos, algunos tomando desayuno, algunos en reuniones, muchos ahí también conduciendo, que nos escuchan a través de la radio en la micro. Hoy a quienes han tenido la posibilidad de subirse en las nuevas ahí locomoción que hay, ¿cierto? Nuevo transporte público que de maravilla. ¿Lo ha visto usted, Mario? ¿Se ha subido? ¿Qué le parece? ¿Bien? Sí, bien, súper bien. Muy moderno, adaptado a los nuevos tiempos. Conductores amables también, eso va de la mano, usted sabe. Pues no solamente tiene que ser en la locomoción, también el conductor amable y todo. Así que nada más que adaptarse, son diferente todo, con climatización, puede cargar el teléfono, todo ahí de otra manera. Así que hacía falta para la ciudad refrescar ahí la locomoción colectiva. Se saluda a todos esos pasajeros y los conductores que nos escuchan a esta hora. Yo sé que son muchos durante el transcurso de la mañana. Oye, a propósito de esto, de los conductores y lo que pasa con el precio de las bencinas, Mario, usted le digo que ocupa ahí su autito, y su Fiat 147, que se me olvida ahí la marca del... ¿De qué año, Sí, ¿no? ¿De qué año es su auto? Ah, sí, de año 90, ya. ¿Tanto en dos puertas, Oh, es demasiado, Por eso. Ah, sí. Y dijo, váyase a las termas. Sí, y piérdase hartos días por ahí, Mario. Bueno, para todos los que tienen la tarea de conducir, bueno, y todas las semanas pensando en que se sube o no la bencina, fíjense que el ministro de Hacienda, Jorge Quiroz, abordó la posibilidad de una nueva alza en el precio de los combustibles debido al recrudecimiento del conflicto entre Estados Unidos e Irán y sus efectos sobre las refinerías y los mercados internacionales. Expertos anticiparon que el incremento podría alcanzar hasta 30 pesos por litro durante la próxima semana. Frente a este escenario, el secretario de Estado explicó que los precios internacionales de las bencinas y el diésel han registrado aumentos incluso más pronunciados que los observados en el petróleo. Y dice que el gobierno analizará ajustes al MEPCO. Dice, estamos hablando ya a esta altura de conflictos intercontinentales, daños de refinería en Rusia, daños de refinería en el Medio Oriente, y eso ha significado una subida muy aguda de los precios de las bencinas y el diésel a nivel internacional. El ministro no descartó utilizar los parámetros del mecanismo de estabilización de precios de los combustibles, herramienta diseñada para moderar las variaciones que enfrentan los consumidores. Dice, vamos a tener que estudiar la situación. Quiero recordarles que el MEPCO sigue funcionando, nunca se ha eliminado, dispone de parámetros para ir haciendo ajustes en el camino. Quiroz agregó que Hacienda evaluará tanto el escenario presupuestario como la evaluación diaria de los mercados antes de adoptar una decisión. Dice, vamos a tomar todo esto en consideración y además mirar los datos hasta el último día. Dice, porque ustedes ven que va cambiando todos los días esta situación. Una eventual subida tendría efectos directos sobre el presupuesto de las familias y también podría elevar los costos del transporte y la distribución de productos. Sin embargo, el gobierno pidió esperar los datos definitivos. Dice, tomémoslo con calma, pero vamos a ir viendo la situación con mucha mesura y pensando siempre en los ciudadanos. Concluyó esto el ministro para la próxima semana, ¿cierto? Ya habría novedades. Esperemos que, como decía, día a día esto va cambiando, así que esperemos si llega el miércoles de la otra semana que esto no sea al alza, y que si es al alza sea poquito, mesurado en cuanto a los tiempos que estamos viviendo en estos días. Vamos a la música, volvemos.

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1: 9:58 a.m.
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2: Bienvenidos al boletín de las 10:00 a.m. en Radio La Discusión. En el ámbito regional, la Comisión de Evaluación Ambiental de la región de Ñuble aprobó por unanimidad este miércoles la declaración de impacto ambiental día del proyecto planta fotovoltaica de Las Mellizas, que se emplazará en la comuna de Pemuco y que consiguieron una inversión de más de $400 millones. El proyecto fue ingresado al Servicio de Evaluación Ambiental de Ñuble en diciembre de 2024 por la empresa Las Mellizas Generación S.P.A., ligada a la firma chilena Ciudad Luz. Consiste en la construcción y operación de una planta solar fotovoltaica de 300 megawatts de potencia nominal que inyectará energía al sistema eléctrico nacional, con lo que se convertirá en el mayor parque fotovoltaico de la región de Ñuble. Continuamos en el ámbito nacional.

0: En el norte del país, la Corte de Apelaciones de Iquique fijó en 35 millones el monto de indemnización que el fisco deberá pagar a una mujer que estuvo 7 meses en prisión preventiva por un falso positivo de cocaína. De acuerdo con la información del Poder Judicial, se trata de un pago por concepto de daño moral a María Nardi Rivera, quien estuvo en la cárcel al ser imputada en calidad de autora del delito de tráfico ilícito de drogas. Lo anterior luego que la prueba de campo realizada a 3 postes de creatina que había adquirido en Bolivia diera falso positivo a la presencia de esta cocaína. Continuamos en el ámbito internacional. La Guardia Revolucionaria de Irán aseguró este jueves que impidió el paso de 3 buques petroleros por el estrecho de Hormuz en medio de una disputa con Estados Unidos por el control de la crucial ruta marítima. Tres buques petroleros provocados y tentados por el ejército estadounidense asesinó de niños intentaron pasar por una ruta minada al sur del estrecho de Hormuz, pero luego que uno de ellos explotó y se incendió, los otros dos rápidamente dieron vuelta y se retiraron, dijeron los guardianes en un comunicado divulgado por la prensa estatal iraní. Estas fueron las informaciones de las 10 de la mañana en Radio La Discusión.
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1: Esto da para mucho, ¿ah? Vamos a tener toda la semana tema de conversación con esto. Sí, los vi, esos son los suyos. Sí, lo tiene de... Sí, no tiene nada que hacer, parece. Lo tiene ahí de cámara. Sí. Oh, lo tiene. Sí, parece que sí. Le dicen la... Sí, los tiene. Le dicen la bisagra, ¿ah? ¿Mm? Sí, parece que sí. Están arreglando el problema. Y nada era lo que parece, como dicen. Nada era lo que parece. El cambio drástico de noticia. Vamos a tener este... Vamos, oye, pero si se sabe... Los detalles los vamos a saber durante todos estos días, porque ya hay testimonios de diferentes personas que van contando otras cosas que... Sí, sí, no, hay testimonios. La hermana, la tía, cosas que van contando... ¿Qué quedó por ahí en la cabaña? ¿Qué cosas comieron? Todas esas cosas. Oye, y me acordé de alguien, pues voy a saludar a Leandro Pavés, que está en Chillán Viejo, que es un fiel auditor que nos escucha a esta hora de la mañana. Y todo el día, supongo yo, no solamente durante la mañana. Así que, ¿quieres saber qué auto tienes tú? ¿No lo has invitado a ninguna parte? Invítalo ahí arriba, pues. Invita a la alta montaña. Ay, sí, señor, no tienes arreglo, Mario, ¿ah? Sí. Oye, saludamos a Leandro, sé que siempre está en sintonía, que está en Chillán Viejo y que nos escucha gratamente. Dice que le agrada el programa, le agrada la programación, que el Mario se encarga de eso, ¿ah? El Mario tiene unos dedos mágicos. Sí, sí, unas manos mágicas por lo que me han contado a mí. A mí me han contado eso. Yo creo que sí. ¿Ve que le tengo fe? ¿Ve que le tengo fe? Sí. Sí, Leandro, ¿cómo se estará riendo? De nosotros, supongo que la gente sabe que estamos hablando, así que Leandro, cariños para ti y que me alegro que sigas en sintonía siempre con nuestro matinal y la programación especial cada día, y te va a invitar a dar una vuelta al Mario cualquier día de esto en su Fiat 147. Sí, sí, un auto que increíble, tiene de todo, ¿eh? Así que sí, lata de atún por si acaso pasa algo, alguna cosa. Cualquier cosita hay. Sí. No, de todo. Muy bien preparado, Mario. ¿Eh? En eso no se queda. Así que también. De todo. ¿Para qué pregunta? Si sabe cómo me pongo. ¿Para qué pregunta? Ahora voy a preguntar más entonces. Lo dejo a su imaginación. ¿Qué más puede tener ahí adentro? Sí. De todo. Un surtido. Me enjunje de cosas. Sí. Veo que tiene cosas. ¿Eh? Ya, voy a hacer la invitación. ¿Puedo? ¿Me da permiso o no? Ya. 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Nos vamos a la música, estamos de vuelta.

Ya estamos de regreso con esa melodía de fondo, esta exitosa balada Drive de la banda estadounidense Dukearts. Fue lanzada originalmente un 23 de julio del año 1984. Publicada como el tercer sencillo de su álbum, se convirtió en el mayor éxito comercial de este grupo, destacando por su emotiva melodía y la voz principal del bajista Benjamin Hoare. Obviamente fue un proceso de composición esta canción por parte de ellos, donde duró muchísimo tiempo y hoy la recordamos, ¿cierto? Donde un día como este, un 23 de julio, fue lanzada y fue tremendo éxito a nivel internacional.

0: 10 de la mañana, 28 minutos.
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Ya estamos de regreso junto a ustedes, acompañando su mañana. Para quienes están también en estos días un poco enfermitos, hay un alivio para el oído que nos ayuda, ¿cierto?, a pensar en otras cosas, buena música, también con la mejor información disponible para quienes están en sintonía a esta hora, quienes están en camita, quienes están recuperándose quizás de alguna operación, a quienes están resfriados o con síntomas de ello. Así que saludos para todos ustedes. Sabemos que la radio es una tremenda, tremenda compañía, lo va a seguir siendo siempre. Ojalá que sí, ¿cierto? Por nosotros que ojalá que sí, que la radio siempre sea el medio más creíble hasta el día de hoy, siempre. Cuando hay emergencias, ¿qué es lo primero que se prende? La radio, pues, ¿cierto? ¿A dónde estamos? ¿Qué pasó? ¿Qué queremos saber? Ahí está la radio. Con la mejor compañía sigue siendo la radio. Oye, y respecto a estos frentes de mal tiempo, la lluvia que nos cesa a ratos, nos deja, ¿cierto?, con menos precipitaciones, pero igualmente presente con el viento. La limpieza de calles y podas se concentran en puntos críticos de la ciudad de Chillán. Un completo despliegue ha sostenido la Dirección de Medio Ambiente Aseo y Ornato durante el frente climático que afecta a la comuna desde la semana pasada, contribuyendo con el aseo de sumideros del sector norte de Chillán y previniendo de inundaciones en puntos críticos, labores coordinadas con encargados de emergencia y protección civil municipal. De esta manera, las cuadrillas del Departamento de Aseo y Ornato se concentraron en la limpieza de sumideros en Avenida Francia, Diego de Almagro, Carretera Norte, Avenida O'Higgins y Longitudinal Norte, para luego desplazarse por Alonso Ercilla con limpieza general. Asimismo, el Departamento de Medio Ambiente se movilizó en la entrega de agua potable para el consumo humano. El alcalde Camilo Benavente valoró el despliegue de la dirección en situación de emergencia, donde priorizaron puntos críticos para evitar inundaciones. Dice, hemos podido evitar con anticipación anegamientos, haciendo frente a problemas estructurales de la comuna, pero queremos reforzar el llamado a no arrojar residuos en la vía pública y evitar la obstrucción de sumideros y canales, cuidar el aseo de nuestra ciudad y colaborar barriendo el entorno de sus viviendas para evitar futuras complejidades. A su vez, con el objetivo de evitar desprendimiento de ramas por los fuertes vientos que azotan la zona, las cuadrillas del departamento de Ornato, a través de la unidad de poda, atendieron arbolado con eliminaciones por peligro evidente a la población y rebaje urbano en distintos sectores, concentrando labores en Rosas con Itata, calle La Colonia, calle Central, Vicente Pérez Rosales, avenida O'Higgins, 18 de septiembre, Confluencia, avenida Ecuador, Vega de Saldía, Gamero, Hierbas Buenas, Villa Las Acacias, Los Volcanes, entre otros sectores. Entonces, claro, una parte la hace el municipio y la otra parte la hacemos nosotros como vecinos, ciudadanos, que tenemos que colaborar ahí también con reforzar, lo comentamos siempre, limpiar las hojas, la basura que esté alrededor de la vereda, que siempre llega con el viento, ¿cierto? También, o cuando pasa la basura, quedan de repente residuos ahí en la calle para que no se inunden las calles. Y también limpiar las canaletas, hacer un esfuerzo de las hojitas que van cayendo, de los árboles y todo, las ramas que también pueden ser peligrosas. Así que todo eso se está haciendo, ese trabajo durante estos días. Recordemos que vamos a tener lluvia, probablemente hasta la otra semana, muchos días con precipitaciones. Por eso que cuando hay estas ventanas que decimos nosotros, cuando hay poca lluvia, como lo que va a pasar mañana, por ejemplo, en la tarde, ahí tenemos que ponernos las pilas y tratar de hacer esa limpieza.

Ya estamos de regreso a través del 94.7 Radio La Discusión, 10:48, nuestro WhatsApp más 569-8888-7859, nuestras redes sociales como siempre, también Instagram, Radio La Discusión, muy fácil de conectar con nosotros, conozca la página, ahí danos like y comente cada una de las publicaciones. Hoy saludando a todos nuestros auditores que están en sintonía a esta hora de la jornada, como siempre, ¿cierto? Y saludamos hoy, Ricardo nos saluda también por acá a través de WhatsApp. Saludos para ti, Ricardo. Como siempre, ahí dice, buenos temas. Saludos para ti, Ricardo, a través del WhatsApp. Hay quien nos escribió hace un rato, no lo leímos, a Ricardo, para ti que en algún lugar de la región de Ñuble nos está escuchando. Así que, cariño, saludos para ti con esos besitos que nos envía Mario. Oye, seguramente Ricardo y muchos hoy estarán atentos a un partido internacional para el capo de provincia. Estamos hablando de O'Higgins y Boca, porque este jueves 23 de julio desde las 20:30 horas se disputa el encuentro entre Boca Juniors y O'Higgins en duelo válido por los playoffs de la Copa Sudamericana 2026. ¿Esto dónde? En la Bombonera. Y el encuentro será televisado por DirecTV a través de su señal de ese Sport y en su streaming por su plataforma, también además de Amazon Prime Video y Paramount, también llevarán el partido. Para quienes se preguntan dónde estará, ahí son las señales que, cierto, estarán disponibles. Se Boca llega a esta instancia tras ser eliminado en la Copa Libertadores a manos de Universidad Católica por 1-0 en la Bombonera. No muy buen recuerdo, terminando tercero del grupo D del torneo continental. Por otro lado, el equipo de Lucas Bobaglio accedió a esta instancia después de terminar segundo en su grupo de la Sudamericana. El ganador de la serie avanzará a los octavos de final, donde lo espera Recoleta Fútbol Club de Paraguay. Vale mencionar que los emparejamientos estaban definidos de antemano por el reglamento. El mejor segundo de la Sudamericana se enfrenta con el peor tercero de la Libertadores y así sucesivamente hasta completar los 8 cruces. La revancha entre ambas escuadras se jugará una semana después. Esto significa del 27 al 29 de julio en el Estadio Codelco, el Teniente de Rancagua acá en nuestro país. Y hay algunas bajas porque, bueno, lo que pasa, ¿cierto?, con algunos problemas de algunos jugadores, ¿cierto?, que no podrán estar, que son claves también, ¿cierto?, para el equipo de Boca Juniors, algunos por lesiones y, ¿cierto?, en O'Higgins también hay algunas alineaciones que un poco confirmadas se presume, como siempre, porque lo oficial se da en los últimos momentos, ¿cierto?, la alineación confirmada, porque nadie anticipa, hay una idea más o menos de qué podría pasar durante este partido, ¿cierto?, y que obviamente hay bajas ahí, pero que igualmente ponen a O'Higgins ahí en el foco del ámbito internacional, donde también todos, aunque no sean de O'Higgins, bueno, no, a Ñublense le trae muy buenos recuerdos del último partido ahí de la Copa de la Liga, lo que pasará, ¿cierto?, lo que O'Higgins se prepara, ¿cierto?, para este duro desafío internacional. No es fácil también jugar de visita en la Bombonera, se sabe lo que pasa ahí también con la presión del público, de los hinchas también, eso también nos juega mucho a favor, pero vamos que se puede ahí por O'Higgins entonces, que va a ir con todo entonces a este torneo internacional.

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1: 10 de la mañana, 59 minutos.
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2: Bienvenidos al boletín de las 11 de la mañana en Radio La Discusión. En el ámbito regional, daños menores en el agro se reportaron a nivel regional como

0: Consecuencia del sistema frontal que ha afectado a buena parte del país. El seremi de Agricultura de Ñuble, Juan Luis Enríquez, afirmó que desde el primer minuto del sistema frontal, a través de nuestros servicios como INDAP, hemos estado desplegados en las 21 comunas para evaluar el impacto en el agro. La autoridad precisó que el balance hasta ahora es de daños menores, concentrados principalmente en roturas de politinelo invernaderos y anegamientos parciales de cultivos. Por otro lado, el sistema frontal también ha dejado un saldo positivo de reserva de agua y nieve. De acuerdo con el reporte del DGA, el embalse Coihueco alcanzaba este miércoles un volumen de 20,12 millones de milímetros cúbicos, lo que representa 69% de su capacidad. En tanto, el embalse Digua en el Maule, un 89,9 millones de milímetros cúbicos, vale decir un 40% de su capacidad. Continuamos en el ámbito nacional. Este jueves la jefe de la Defensa Nacional para la provincia del Huasco, general Claudio Paredes, habló sobre los severos daños provocados en el paso del sistema frontal. Según indicó la autoridad, la recuperación de la conectividad es la principal prioridad. La principal preocupación que tenemos nosotros es restituir las vías de comunicación, señaló, agregando que los cortes han afectado rutas estratégicas para el tránsito y el abastecimiento del norte del país. Entre los principales avances se encuentra la reapertura del camino hacia Alto del Carmen, lo que permitió llegar hasta Junta de Baleniario, donde permanecían ahí casi 70 personas aisladas. También fue restituido el puente Maitencillo, que conecta Vallenar con Huasco y Freirina. Continuamos en el ámbito internacional. Un paso importante en la carrera hacia la Secretaría General de la ONU darán este jueves los candidatos, incluyendo la expresidenta Michelle Bachelet, cuando se verán las caras en el primer debate oficial, titulado como Diálogo Abierto de la ONU. El próximo secretario general, el encuentro se llevará a cabo en el Salón de la Asamblea General en Nueva York a las 17 horas, 21 horas, 5 de la tarde, hora chilena. Estas son las informaciones de las 11 de la mañana en Radio La Discusión.
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Ya estamos de regreso junto a ustedes, saludando a todos nuestros auditores que hasta ahora nos acompañan, para quienes están en sintonía desde muy, muy tempranito junto a nosotros y continúan durante toda la tarde buena música. Hoy un día de lluvia, media nostalgia también, nostálgica es la lluvia para algunas personas. Los que son invernistas les fascina esta época del año, el frío, la lluvia. Y es como para algunos romántico incluso pensar en esta época del año. Y los que son veranistas obviamente les agrada mucho el invierno, el frío, porque prefieren obviamente estar con calorcito, ese calorcito extremo que esperamos. Hoy en Europa había una tremenda ola de calor y eso es lo que esperamos probablemente que pase. Señales, claro, en nuestro país para el próximo verano, así que nos vamos a ir preparando para ese otro extremo. Ahora tenemos extremo, claro, en la lluvia y todo lo que pasa con este sistema frontal, y claro, seguramente en verano vamos a tener también ese extremo de calor que siempre afecta a la región de Ñuble, una región de extremos, si no nos quedamos en medias tintas. Siempre o es mucho frío, mucho calor, mucha lluvia, ¿cierto? Siempre ahí. Y ahora, claro, mucha lluvia. Está lloviendo fuerte, ¿cierto? Está lloviendo hasta ahora, sí. Debiese estar lloviendo, ¿cierto? Con harto viento, porque iba a haber hasta 60 o 70 kilómetros por hora era el viento que iba a llegar hasta la capital regional por esta mañana. ¿Sí? Sí, pues claro, sí, se hace frío y el viento también que hay lo vamos a revisar de inmediato. Más de 11 grados no creo que hay, porque eso era como lo que estaba pronosticado para a esta hora de la mañana. Tenemos 10 grados, Mari. Bien, con viento y lluvia, el viento está muy fuerte y la lluvia también, así es que hay que protegerse a quienes trabajan también en emprendimiento, a quienes están al aire libre. Y son muchos, ¿ah? Muchos los que están con emprendimiento y andan haciendo la ruta por ahí, trabajando al aire libre, como el Mario, po. Ahí no sé qué está vendiendo ahora. Ya. Tiene emprendimiento. Saludamos a todos los chiquillos que tienen ese emprendimiento de cabañas, que el tema de hoy es allá en las trancas, los yeuques, recinto, pinto, el rosal. Todos quienes viven hacia allá y tienen muchos emprendimientos de Shangri-La también, que tienen cabañas, que son refugios también, permitirían ser refugio por un tiempo, ¿ah? ¿Sí? ¿Tiene emprendimiento? Ay, ay, ay. O sea, no, la ocurre. Tiene de todo para ofrecer. Ya. Ya, estamos bien entonces. Para pasar unos buenos días. Para pasar unos buenos días. Tiene de todo. Tiene un bar ahí. Un bar. También. Los tiene amaestrados esos gatos, no son salvajes, ¿ah? Son gatos de montaña. Oye, nos vamos a la celebración que sigue realizando el Teatro Municipal de Chillán, porque la magia del cine llega por estos 10 años al Teatro Municipal con diferentes actividades conmemorativas. Y la Corporación Cultural Municipal invita a la comunidad a disfrutar del concierto de películas, un espectáculo gratuito que será presentado por la Orquesta de Ñuble este próximo martes 28 de julio a las 19 horas en la Gran Sala del Teatro Municipal. La presentación, que es gestionada por la Corporación Cultural Municipal de Chillán, con la colaboración de la ilustre Municipalidad de Chillán junto a la Universidad del Alba y el financiamiento del Ministerio de las Culturas, las Artes y el Patrimonio, ofrecerá un recorrido por algunas de las bandas sonoras más reconocidas de la historia del cine, interpretadas en vivo por la agrupación regional. El repertorio incluirá música de clásicos como Disney, Moana, Tarzán, Aladdin y Titanic, además de

Y precaución, ¿cierto? Porque la lluvia está intensa a lo largo de la ruta. A conducir con mucha, mucha precaución. 52 centímetros de nieve acumulada entonces para quienes van a viajar hoy hacia esa ruta con destino, a cuidarse ahí en la conducción, a preparar el viaje, a ver los horarios de subida y de bajada, el control, ¿cierto?, del uso de cadenas, preparar con anticipación ese viaje y revisar las condiciones de su vehículo, si viaja en vehículo particular o también si va en algún bus o micro, revisar las condiciones, los horarios y todo eso para tener un buen viaje sin problema, disfrutar el paseo y no pasar rabia, ¿cierto?, y tener un momento agradable, esa es la idea. Nos vamos a la música, pausa, estamos de vuelta.

0: 11:32.
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Ya estamos de regreso junto a ustedes. Oye, la lluvia que paró un poquito, cesó un poquito la lluvia, pero que continúa durante la tarde. Recordemos que a rato va a ser más intensa, luego disminuye un rato, pero no hay que confiarse de eso, ¿ah? Porque va a continuar lloviendo durante la tarde. Oye, nos vamos a algo que tiene que ver con beneficio del Estado. Estamos hablando del subsidio familiar tradicional. Acceder a este beneficio estatal muchas veces depende de cumplir ciertos requisitos, pero también de reunir la documentación correcta al momento de hacer el trámite. En el caso del subsidio familiar tradicional, quienes cumplan las condiciones establecidas deben presentar su solicitud en el municipio correspondiente junto con una serie de antecedentes que acrediten su situación. La documentación exigida puede variar según cada municipio, aunque Chile Atiende detalla cuál de los dos son los documentos que habitualmente se solicitan para postular o renovar este aporte. El beneficio está dirigido a un grupo específico de personas y contempla condiciones tanto para quien lo solicita como para la persona que será reconocida como carga familiar. El subsidio familiar tradicional está destinado a madres, padres, tutores o tutoras que no tengan previsión social, pertenezcan al 60% más vulnerable de la población de acuerdo con el Registro Social de Hogares. Las personas reconocidas como causantes del beneficio tampoco pueden percibir un ingreso igual o superior al monto del subsidio. En este punto, Chile Atiende precisa que la pensión de orfandad no se considera renta para estos efectos. También pueden ser causantes las personas con discapacidad intelectual o física de cualquier edad, siempre que no reciban una pensión asistencial. Y documentos para hacer esta solicitud: certificado de nacimiento del niño, niña, adolescente, fotocopia de carnet también de cada uno de ellos, que cuando el menor tenga menos de 6 años, certificado de alumno regular, declaración de la Comisión de Medicina Preventiva de Invalidez con PIN y documento que acredite la calidad de guardador o cuidador del niño. Y la solicitud del subsidio tradicional debe efectuarse en la municipalidad correspondiente al domicilio de la persona interesada. ¿Cuánto es el dinero que se entrega? El subsidio familiar tradicional entrega un aporte mensual de 22.007 pesos por cada causante reconocido. Si la carga familiar corresponde a una persona con discapacidad, el monto asciende a 44.014 pesos mensuales, de acuerdo con la información publicada por la página oficial, donde usted puede encontrar la información, que es Chile Atiende.

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1: 12 del día, en punto.
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2: Bienvenidos al Boletín del Mediodía en Radio. La discusión comenzamos en el ámbito regional desde la comuna de Portezuelo junto a Carlos Adolay.
3: Muchas gracias. Una solución definitiva tendrá el deteriorado tramo de la ruta N620 que conecta la entrada de la comuna de Portezuelo desde el sector de Álamos Blancos hasta el cementerio local. Dirección de Vialidad deberá asumir la reparación total de estos casi 2,5 kilómetros del camino. El trayecto presenta graves baches que dificultan la conducción y arriesgan la seguridad vial. El alcalde de Portezuelo, Juan Carlos Ramírez, confirmó que Vialidad se hará cargo de los trabajos en esta vía que pasa por el exterior de la zona urbana. La intervención contempla una primera etapa de bacheo profundo para subsanar la emergencia, seguida por la construcción definitiva de una nueva carpeta asfáltica. Con esto se pondrá fin a años de reclamos vecinales por el mal estado de la ruta.
4: Porque una de las situaciones que se la expusiera al Seremi de Obras Públicas tiene que ver con la entrada a nuestra comuna de Portezuelo, que sin duda se evidencian muchos eventos, hoyos o perforaciones, como le quisiéramos llamar, en la ruta, como también desde el cementerio a Chudal. Vialidad, a través de la administración directa, iban a iniciar estos trabajos días antes del Frente Mal Tiempo. De hecho, el día martes comenzaron. Estaban como parchando, pero los trabajos con lluvia, en definitiva, no generan un resultado positivo. En realidad, dale la tranquilidad, porque nosotros solicitamos el año pasado de que la ruta desde los Álamos Blancos, que es donde dice Radio Urbano, hasta el cementerio, correspondía al Mimbu. El mismo nunca respondió a la solicitud nuestra, por lo tanto ya fue traspasado y está la resolución donde Vialidad es el encargado hoy en día de mantener estas rutas, por eso que ellos van a hacer este bacheo completo provisoriamente, porque ellos están conscientes que hay que cambiar la carpeta y que es el trabajo que ellos van a comprometerse. Yo eso lo quiero dejar por escrito y es una reunión que le pedí al Seremi dentro de la próxima semana para ver eso y otros temas en particular. Pero ya es una buena noticia que Vialidad esté a cargo de y sepamos quién es el responsable y que en el fondo también tiene las capacidades, la maquinaria y los recursos para poder, en este caso, hacer las reparaciones. Así que el compromiso por parte de ellos está, al menos a bachear, y se ha evidenciado, pero obviamente con la lluvia no va a tener el mismo impacto, así que esperemos que cuando termine se pueda generar.
3: El problema se arrastra por más de 3 años debido a disputas por las competencias de la ruta. Inicialmente se informó que la mantención correspondía al Servicio de Vivienda y Urbanismo, Serviu. Ante la falta de respuesta del organismo a múltiples oficios, el municipio de Portezuelo intervino el año pasado costeando un bacheo de emergencia con recursos propios. Sin embargo, los arreglos municipales duraron muy poco tiempo por el alto tráfico de la zona. Adolay Sobarzo, corresponsal.
2: Continuamos en el ámbito nacional. Un interno de la cárcel Colina 1 murió durante la tarde del miércoles tras ser apuñalado por otro reo en el marco de una riña al interior del recinto penitenciario. El fiscal Felipe Olivari, fiscal adjunto de la Fiscalía Centro Norte, detalló que el hecho fue protagonizado por dos personas condenadas de nacionalidad chilena. Uno de ellos, de 33 años, agredió con un arma blanca de gran tamaño a la víctima. Otro interno de 37 años provocándole diversas heridas cortopunzantes, una de ellas en el tórax, las cuales le causaron la muerte a eso de las 17:30 horas de ayer. Estas fueron las informaciones del mediodía en Radio La Discusión.
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1: Ya estamos de regreso, 12 ya, pasado el mediodía, 12 con 12 minutos, disfrutando de nuestra tremenda programación, no solamente durante la semana, también durante el fin de semana, para que usted no se despegue del 94.7 y también a través de nuestras redes sociales, Radio La Discusión en Instagram, con información actualizada cada día. Hoy nos vamos a dar una vuelta por la música, entre la música y la vida familiar de este cantante tan conocido por nosotros, que es Marc Anthony. Hoy 57 años tiene Marc Anthony y ¿sabe cuánto tiene su pareja? 27 años. Hasta la diferencia, se convirtieron nuevamente en padres, la octava vez para el cantante y la segunda para la modelo paraguaya. La pareja compartió las noticias con sus fans a través de redes sociales. Dijeron que bendición tan grande poder compartir con ustedes la llegada de nuestra preciosa Mila. No se imaginan la felicidad que tenemos en casa, estamos por las nubes, escribió Ferreira en su cuenta de Instagram, publicación que también fue compartida por Marc Anthony. La modelo acompañó el mensaje con las primeras imágenes de la recién nacida, en una de ellas aparece en brazos de su hermano mayor Marco, mientras que el cantante observa la escena. Y en la segunda fotografía se ven las manos de toda la familia sosteniendo de la niña y de fondo solo una parte del rostro de Mila. La llegada de Mila fue celebrada por sus fans, amigos y otros famosos, ¿cierto?, cercanos a la pareja y a la familia. Fue el 28 de enero durante la celebración de su tercer aniversario cuando la pareja reveló que esperaban su segundo hijo. Dijo ahí que lo recibieron como un tremendo regalo de la vida. Y Marc Anthony y Nadia se casaron en enero de 2023 en Miami, rodeados de otros famosos como David y Victoria Beckham, Salma Hayek también, dentro de otros. Y recordemos que el primer matrimonio para ex Miss Paraguay 2021 y el cuarto para el intérprete de Vivir Mi Vida. Oye, cuatro matrimonios ya lleva Marc Anthony, este es el cuarto ya, se las trae Marc Anthony y con una mujer mucho, mucho, mucho más joven, obviamente. Y felicidades para la pareja que ya tiene este segundo hijo. La diferencia, cierto, que él tiene ya la octava vez y para ella el segundo hijo. Entonces, felicidades para él. Lo recordamos entonces a Marc Anthony.

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1: Continuamos con nuestro matinal a través del 94.7 Radio y la discusión. Oye, comentar que la Municipalidad de San Carlos, con esos aplausos obviamente para quienes están en sintonía, la Municipalidad de San Carlos comenzó este miércoles la entrega de ayudas sociales destinadas a las familias damnificadas por el reciente sistema frontal que afectó a distintos sectores de la comuna. En total serán 42 familias las beneficiadas en una primera instancia con insumos gestionados por el municipio ante el gobierno central a través de Senapred. La primera entrega se realizó en el sector San Luis de Arizona, donde 19 familias recibieron apoyo luego de que los anegamientos provocaran daños en terrenos y viviendas. Las ayudas consideran kit de aseo personal y sanitización domiciliaria, kit de alimentación, kit de para lactantes y sacos de carbón, de acuerdo con las necesidades de cada grupo familiar. El alcalde Rubén Méndez señaló que estas ayudas forman parte del trabajo desplegado por el municipio desde el inicio de la emergencia, manteniendo el constante despliegue en terreno para atender a las familias afectadas y gestionar oportunamente los recursos necesarios para apoyar su recuperación, y la permanente presencia de los equipos municipales en los sectores afectados ha sido ampliamente valorada por los vecinos, quienes destacaron el acompañamiento y la respuesta entregada desde los primeros días de esta emergencia. Así que de acá saludamos a todas esas 42 familias que no están pasando por momentos fáciles y afortunadamente ya reciben estos kits de alimentación, también, cierto, sanitización, de aseo para lactantes, sacos de carbón, todo lo necesario para recuperarse, cierto, salir adelante después de pasar un mal rato. Esperemos que, claro, que el tiempo nos siga acompañando, que no sean estos sistemas frontales que vienen tan fuertes, ¿no? Como para nuevamente volver a lo mismo. Así que ahí los municipios tienen que estar atentos con lo que pasa con la comunidad, ¿no?

0: 12 del día, 33 minutos.
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a esta hora tarde, cuando son casi 20 para la una, ¿cierto? En este jueves se tiende a despejar, ahí por momentos paró un poco la lluvia también. Ahí a esta hora en Chillán ya 11 grados, lo cual vamos a ver cuándo vuelve la lluvia, por ahí por las 2 de la tarde ya debería volver la lluvia intermitente durante la tarde, ¿cierto? A ratos, por un rato sí, hace que no va a ser tan insistente como lo habíamos tenido en la mañana. Y hoy nos vamos a dar una vuelta nuevamente por la música, esta vez con Amy Winehouse, porque este 23 de julio, pero de 2011, el mundo de la música perdió a una de sus figuras más importantes. Su temprana partida la sumó al denominado Club de los 27. A 15 años de su muerte, Amy Winehouse sigue siendo una de las figuras más influyentes de la música contemporánea. La cantante británica falleció un 23 de julio del año 2011 en su casa de Londres, producto de una intoxicación cuando tenía apenas 27 años, con una carrera breve pero de enorme impacto. Dejó solo 2 álbumes de estudio. Este último la convirtió en una estrella global. Y nacida un 14 de septiembre de 1983 en Londres, Amy creció al jazz y comenzó a cantar desde la adolescencia en pequeños clubes de la capital inglesa.

Ya estamos de regreso junto a ustedes en vivo a través del 94.7 Radio La Discusión. Hoy nos vamos a hablar sobre la tercera edad en nuestro país, tercera y cuarta edad, porque 8 de cada 10 adultos mayores en Chile son autovalentes. Eso es sobre una investigación y una iniciativa de 100 líderes mayores. Cómo buscan romper los prejuicios y generar un cambio cultural respecto a lo que significa ser una persona mayor en el país. Se plantea que sobre el envejecimiento en Chile suele ser errónea y que un 68% cree que los adultos mayores no pueden valerse por sí mismos, cuando la realidad es un 80% son autovalentes. El edadismo es la tercera causa de discriminación en el mundo. Ante esta realidad, el proyecto 100 líderes mayores cobra relevancia social. Se busca visibilizar historias como la de una bailarina de 101 años aún activa. Quieren derribar prejuicios respecto a las personas mayores. El cambio cultural requiere integrar a los mayores en el desarrollo nacional, donde no se trata de un acto simbólico, sino de justicia. Para para los diferentes adultos mayores, esta etapa significa mucho todavía, aportando experiencia acumulada que beneficia directamente a la sociedad. La iniciativa promueve 4 criterios de selección: vigencia, impacto, innovación e inspiración. Estos pilares aseguran que el reconocimiento valore el trabajo presente de las personas seleccionadas. La meta final es consolidar un Chile más cohesionado y preparado para el futuro demográfico. Obviamente el reconocimiento a estas personas de 75 años y más por su aporte a la sociedad. Hay una página que abierta a la postulación hasta el 27 de agosto a través de líderesmayores.cl. Es un sitio web que, claro, que reconoce a las personas mayores por lo que realizan, sus actividades. Algunas, claro, siguen trabajando, algunos no porque les guste, sino por necesidad, otros por sentirse activos, y lo importante que es ser autovalentes, ¿cierto? Durante toda la vida, ser tercera o cuarta edad autovalente, y claro, y la referencia y cómo pensamos sobre el adulto mayor en nuestro país también, considerarlo en todas las actividades que tenemos hoy en día, es fundamental para que sigan vigentes junto a la familia. Nos vamos a la música, estamos de vuelta.

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1: Pues ya nos comenzamos a despedir agradeciendo como siempre la sintonía de quienes están ahí pendientes de nuestra programación. Le llegan las informaciones junto a Jorge Hernán Quijada, 3 horas en punto, usted no se mueve, el 94.7. Nos encontramos mañana viernes de 9 a 13 horas con nuestra matinal. Chao, chao.
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2: Una de la tarde en punto.
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3: Sistema frontal deja 5.500 personas afectadas y continúa el despliegue de equipos de emergencia en la región. 4 detenidos por homicidio de joven de 18 años en la comuna de Coihueco. Transportes abrió subsidios para tarifa de microbuses y licita 14 recorridos escolares en Ñuble. El Partido de la Democracia Cristiana va a conmemorar 69 años con un acto regional en Chillán. Aprueban recursos para nuevo carro de emergencias en el aeródromo Bernardo O'Higgins. Y Chillán va a suspender el retiro de basura el miércoles 29 de julio, esto por el Día Nacional de los Recolectores.
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0: Hola, ¿qué tal? ¿Cómo está? Muy buenas tardes. Bienvenido a esta edición central de noticias aquí en su radio La Discusión. En esta jornada, día jueves 23 de julio de este año 2026. 12 grados la temperatura ambiente, cielos a esta hora nublados, a ratos con lluvia, pero a esta hora nublados. Condiciones que nos van a acompañar también durante el resto de la jornada. Obviamente tendremos lluvia por la tarde, acompañadas de viento, pero también algunos lapsos en donde va a parar un poquito el agua. Y por lo tanto, la temperatura máxima debiera bordear los 14 grados, según lo que nos dice la Dirección Meteorológica de Chile. En cuanto a la calidad del aire para hoy en la intercomuna chilena de Chillán Viejo, esta es buena. Usar leña seca, pellets de buena calidad son los principales requisitos. Y obviamente también está prohibido todo tipo de quema de rastrojo agrícola, forestales, de hojas, de basura. Así que está prohibido también en toda la región ese tipo de quema. Así que son las únicas condiciones que sin lugar a dudas hasta este minuto nos dice que está la Seremía de Medio Ambiente en cuanto a calidad de aire buena. Así que eso también es muy positivo con respecto a este hecho para la intercomuna Chillán y Chillán Viejo. Vamos a entrar en lo que es, por supuesto, las noticias de esta jornada aquí en su radio La Discusión.
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0: Y un total de 5.500 personas continúan afectadas por el sistema frontal que impactó a la región de Ñuble, según el último balance de las autoridades. La Delegación Presidencial Regional informó que mantiene una estrecha coordinación con los municipios para atender las emergencias, apoyando a las familias damnificadas y monitoreando el estado de caminos, viviendas y cauces mientras persisten labores de recuperación en las comunas más afectadas. De acuerdo con el último informe de emergencia emitido por SENAPRED, el sistema frontal mantiene a cerca de 5.500 personas afectadas, 110 damnificados, una persona albergada y ninguna persona lesionada o fallecida en la región. Asimismo, se han registrado 177 viviendas con daño, de las cuales 143 presentan daño menor, 31 con daño mayor y 3 han resultado destruidas, mientras una vivienda todavía continúa en evaluación. Las mayores afectaciones se concentran en Coelemu con 2.689 personas afectadas, Ranquil con 1.172, San Carlos con 733, Coihueco con 279 y Bulnes con 252. Estas cifras se explican principalmente por el colapso de fosas sépticas. Para conocer la información, escuchemos al delegado presidencial Diego Sepúlveda.
2: La información sigue siendo dinámica y se actualiza a medida que avanzan las evaluaciones. Si bien las cifras de personas afectadas pueden parecer elevadas, es importante señalar que en su mayoría corresponden a afectaciones derivadas de interrupciones de servicios sanitarios, de colapso de fosas sépticas y daños menores en viviendas, por lo que nosotros continuamos desplegados para atender cada una de estas situaciones. Como gobierno seguiremos en terreno mientras sea necesario, acelerando la entrega de ayuda y trabajando coordinadamente para responder de manera oportuna, trabajando directamente con los municipios como lo ha pedido el presidente José Antonio Kast.
0: El director de SENAPRED a nivel subrogante, Cristian Matus.
3: Informar que se mantiene la condición de alerta amarilla regional por evento meteorológico. Durante los últimos días hemos tenido sostenidas precipitaciones y vientos dentro del territorio. Respecto a esto último, la Dirección Meteorológica de Chile emitió una alerta meteorológica para la jornada de hoy, producto de viento moderado a fuerte en gran parte del territorio regional. Específicamente, los vientos estarán entre 40 a 60 kilómetros por hora, con rachas que podrían alcanzar entre los 70 y 80 kilómetros por hora en algunos sectores, principalmente en el litoral y la precordillera. Como SENAPRED, mantenemos el monitoreo permanente de las condiciones meteorológicas y, a su vez, la coordinación con los municipios y los organismos del Sistema Nacional de Prevención y Respuesta ante Desastres para continuar con el levantamiento de afectaciones y el despliegue oportuno de recursos de emergencia que se ha estado emitiendo hacia las distintas municipalidades durante los últimos días. Reiteramos el llamado a la comunidad a mantenerse informada a través de los canales oficiales, mantenerse informada también de las actualizaciones meteorológicas y sobre todo adoptar medidas de prevención para resguardar su seguridad respecto de estos eventos meteorológicos dentro del territorio.
0: En materia de evaluación de daños, el Ministerio de Desarrollo Social y Familia ha informado que ya se han aplicado 245 fichas básicas de emergencia FIBE. De ellas, 234 se encuentran terminadas, 10 en proceso de digitación y una permanece pendiente, herramienta que permite caracterizar la afectación de las familias y gestionar las ayudas del gobierno.
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0: La Municipalidad de Chillán, a través de la Unidad Social de Emergencias Dideco, ha desplegado un amplio operativo para poder asistir a las familias afectadas por el reciente temporal que ha golpeado a la comuna. Esto en el marco del Plan Comunal de Emergencia y el Plan Invierno 2026, que se ha activado como equipo número 2 de emergencias mayores, que está integrado por profesionales, asistentes sociales, personal administrativo y quienes han trabajado en turnos desde las 8 de la mañana hasta la medianoche. Gracias a la coordinación con Alerta Temprana Preventiva SENAPRED, el equipo ha recorrido distintos sectores para de esta manera poder realizar los catastros y entregar ayuda inmediata como carbón, nylon, plancha de zinc, acanalados, planchas MDF y canasta de alimento. Durante este despliegue se han detectado problemáticas como filtraciones en techumbre, inundaciones en patios y colapso de redes sanitarias, lo que ha permitido dar una respuesta rápida y focalizada. La labor se ha fortalecido también con la colaboración de la Defensa Civil de Ñuble, que apoya a las familias sin red de apoyo en reparaciones de techumbres, desagüe de viviendas afectadas, y asimismo se ha trabajado en conjunto con el Departamento de Emergencia y Gestión de Riesgo de Desastre, la Dirección de Medio Ambiente Aseo y Ornato y la Dirección de Seguridad Pública e Inspección Municipal. El jefe comunal hizo un llamado siempre a la prevención, indicando que debemos seguir tomando todas las medidas necesarias para afrontar las lluvias y vientos que van a continuar. La prevención es nuestra mejor herramienta. Limpiar canaletas, asegurar techumbres y evitar desplazamientos innecesarios son acciones claves para proteger a la familia. Por su parte, la directora de IDECO, Alejandra Martínez, informó que se han atendido alrededor de 200 casos de distintos sectores de la ciudad. Estamos entregando materiales y soluciones efectivas en terreno. El compromiso de nuestro alcalde y de nuestro equipo y del consejo es acompañar a las familias que la han pasado mal en estos días. Con estas acciones, la Municipalidad de Chillán ha reafirmado así su compromiso de estar presente en los momentos más complejos, fortaleciendo la red de apoyo comunitario y la capacidad de respuesta frente a estas emergencias.
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0: Bueno, y durante la jornada del día de ayer se logró la detención, ¿no?, de las 4 personas involucradas en lo que fue este hecho ocurrido durante la noche del día domingo ahí en el sector de la comuna de Coihueco, y en donde falleciera un joven de 18 años y resultara herida una mujer de 23. Esto trajo consigo rápidamente el trabajo tanto de carabineros como de la policía de investigaciones, y en este sentido se ha logrado entonces dar con el paradero de los 4 involucrados en este hecho, que hoy pasaron sin lugar a dudas al control de detención. En este sentido, la policía de investigaciones, a través de la brigada de homicidios, a través de su jefe, dieron la siguiente declaración.
4: Detective de la brigada de homicidios de Chillán, junto a personal de las brigadas especializadas de la prefectura Ñuble de la PDI, realizaron la detención de 4 imputados del delito de homicidio con arma de fuego, hecho ocurrido el día 19 de julio del presente en el sector Embalse, en la comuna de Coihueco. Posterior a un trabajo investigativo en el cual los detectives logran establecer la dinámica de los hechos y la identidad de los imputados, se procede a aportar los antecedentes al Ministerio Público, quien gestiona con el juzgado de garantía la respectiva orden de detención, las que se materializaron entre el día de ayer y hoy en diferentes partes de la comuna de Coihueco. Destacar en esta diligencia la colaboración de carabineros en la detención de 2 de los imputados, quienes realizan un control de identidad, lo que permite posteriormente materializar la detención por parte de los detectives de la brigada de homicidios. Finalmente, hacer presente que los imputados corresponden a 3 menores de edad y un adulto de nacionalidad chilena, los cuales serán puestos a disposición del juzgado de garantía de Chillán, conforme a las instrucciones impartidas por el Ministerio Público.
0: Muy bien, ahí están las palabras entonces de el jefe, ¿no?, de la brigada de homicidio de la Policía de Investigaciones en Chillán, referente a lo que es esta importante detención que ha permitido entonces de esta manera el poder lograr en forma rápida, junto a un trabajo coordinado con carabineros, lo que es la detención de las 4 personas involucradas en este hecho ocurrido durante la noche del día domingo en un sector rural de la comuna de Coihueco.
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0: El Hospital Comunitario de Salud Familiar de Coelemo y la Universidad de Concepción presentaron los resultados del proyecto Geografía y Salud Pública, herramientas geoespeciales para la gestión sanitaria, iniciativa que busca incorporar el análisis territorial como apoyo de la planificación y la toma de decisiones. Esta actividad ha permitido dar a conocer los principales avances alcanzados mediante este trabajo colaborativo que ha contemplado la capacitación de funcionarias y funcionarios de este establecimiento en el uso de sistemas de información geográfica y en el manejo de datos georreferenciados. Esta herramienta permite representar información sanitaria mediante mapas digitales, facilitando la identificación de los sectores en donde se van a concentrar determinados grupos de la población, factores de riesgo o problemas de salud. De esta manera, el establecimiento podrá contar con mayores antecedentes para focalizar sus intervenciones, fortaleciendo las acciones preventivas utilizando eficientemente los recursos disponibles. La directora subrogante del Servicio de Salud de Ñuble, Marianela Sandoval, precisó que esta iniciativa demuestra el valor de vincular el conocimiento y la experiencia de la academia con las necesidades concretas de los recintos de salud, incorporando herramientas geoespeciales que permiten avanzar hacia una gestión más moderna y capaz de utilizar la información territorial para poder planificar, priorizar acciones y entregar respuestas más pertinentes a las comunidades. La aplicación de estos mecanismos va a permitir analizar territorialmente la distribución de diferentes grupos de la población, reconociendo patrones, detectando necesidades y definiendo mayor precisión en los sectores donde resulte necesario. En esa línea, el director del Hospital Comunitario de Salud Familiar en Coelemo, Luciano Cisterna, valoró los alcances de la iniciativa. Gracias a este trabajo colaborativo, podremos contar con información precisa para identificar zonas críticas y reconocer factores de riesgo, focalizando acciones sanitarias y orientando de mejor manera nuestros programas y recursos. Por su parte, Ariel Chalker, geógrafo de la Facultad de Arquitectura, Urbanismo y Geografía de la Universidad de Concepción, explicó que esta oportunidad hemos ido a ser parte de un trabajo en alianza con el Hospital Comunitario de Coelemo y que, básicamente, hemos buscado fortalecer las capacidades técnicas de los equipos de este establecimiento mediante el uso de la información georreferenciada y también conocer mejor cómo se distribuyen las distintas necesidades de salud en el territorio comunal.
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0: Y dos importantes licitaciones abrió en la región el Ministerio de Transporte y Telecomunicaciones. La primera corresponde a los subsidios de estabilización tarifaria y tarifa adulto mayor correspondiente al segundo semestre 2026, mientras que paralelamente se ha iniciado la licitación para operar 14 servicios de transporte escolar gratuito, iniciativa destinada a facilitar el acceso de estudiantes a establecimientos educacionales en los sectores rurales.
5: El Ministerio de Transportes y Telecomunicaciones abrió en Ñuble dos convocatorias dirigidas a operadores de buses, una para acceder a subsidios que permiten estabilizar las tarifas del transporte público y aplicar el pasaje rebajado para adultos mayores, y otra para adjudicar 14 servicios gratuitos destinados al traslado de estudiantes de sectores rurales durante los años 2027, 2028 y 2029. El segundo proceso de postulación 2026 al Programa Especial de Estabilización Tarifaria y al Programa Tarifa Adulto Mayor estará disponible hasta el 15 de agosto para operadores de zonas no reguladas. Los interesados podrán solicitar uno o ambos beneficios completando las declaraciones juradas correspondientes a través del sitio de la Dirección de Transporte Público Regional. El Seremi de Transportes de Ñuble, Omar Sandoval, indicó que estos aportes permiten contener el valor de los pasajes y compensar a los operadores que aplican la tarifa rebajada a personas mayores de 65 años. Además, llamó a revisar cuidadosamente los antecedentes antes de enviar la solicitud.
6: Invitamos a todos los operadores de buses de zonas no reguladas de nuestra región a postular a estos importantes programas antes del 15 de agosto de este año. En esa línea, el Programa Especial de Estabilización Tarifaria nos permite contribuir a mantener tarifas más estables para los usuarios, mientras que el subsidio de tarifa al adulto mayor apoya a los operadores para entregar un beneficio concreto a las personas mayores de 65 años, por lo que se hace fundamental poder continuar con este tipo de beneficios para fortalecer el desarrollo de nuestras comunidades. Hacemos un llamado a realizar este trámite con anticipación y revisar cuidadosamente la información antes de enviar la postulación. Eso a través de la página de la División de Transporte Público Regional, DTPR, para el caso www.dtpr.gov.cl, ya que posteriormente no podrá ser modificada.
5: Una vez ingresada, la postulación no podrá ser modificada directamente. En caso de errores, el operador deberá solicitar su anulación mediante un formulario firmado en las oficinas de la Seremi, ubicadas en Avenida 270 en Chillán, y posteriormente realizar nuevamente el trámite. En paralelo, el Ministerio inició la licitación de 14 recorridos de transporte escolar gratuito para Ñuble, que permitirán conectar localidades rurales y aisladas con establecimientos educacionales durante 3 años escolares. La convocatoria regional forma parte de un proceso nacional que considera 347 servicios, una inversión aproximada de 18 mil millones de pesos y más de 26 mil estudiantes beneficiados. Sandoval destacó que estos recorridos aseguran el acceso gratuito y seguro de niños y adolescentes a sus establecimientos e invitó a los operadores regionales a participar en la licitación.
6: Estos servicios cumplen un rol fundamental para miles de familias de Ñuble, ya que permite que niños, niñas y adolescentes de sectores rurales puedan acceder de manera segura y gratuita a sus establecimientos educacionales. Invitamos a los operadores del transporte escolar de la región a revisar las bases y postular, contribuyendo de esta manera a fortalecer un servicio esencial para nuestras comunidades y mejorar la calidad de vida de nuestros estudiantes, tal como lo mandata el presidente José Antonio Kast.
5: Para ampliar la participación de este proceso, se redujo la documentación exigida y se permitirá postular vehículos con una antigüedad de hasta 16 años. Desde el 20 de julio, las bases, los recorridos disponibles y el manual de postulación se encuentran publicados en el sitio web de la Dirección de Transporte Público Regional.
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0: El diputado Felipe Camaño hizo uso de su espacio en la hora de incidentes en la Cámara Baja para exponer su preocupación ante un preocupante aumento de los delitos cometidos en la región de Ñuble, lo que explica un alza de un 3,7% en denuncias efectuadas durante el primer semestre de este año. Dicha cifra rompería la tendencia a la baja en este tema que estaba exhibiendo la región desde el año 2023. El legislador indicó que el aumento en la región de robos violentos por sorpresa y de vehículos, delitos que se han visto severamente incrementados en las comunas de El Carmen, Coelemu, San Fabián y San Ignacio, entre otras, más aún expresó que en sectores de Chillán como la Victoria Centro, los vecinos llevan meses denunciando robos y comercio sexual, lo cual preocupa considerablemente. Los mismos vecinos reconocen lo que ya es evidente, que Carabineros está sobrepasado y el patrullaje no alcanza a cubrir el territorio. Esto no puede seguir explicándose con excusas. No basta con decir que las denuncias suben porque la gente lo hace con mayor regularidad. El miedo de los vecinos es real y mientras el gasto en seguridad aumenta en el país, en Ñuble no se traduce en una inversión en las calles o en los barrios. El diputado Felipe Camaño instó al gobierno a responder ante el aumento de la delincuencia, por lo que ha solicitado al Ministerio de Seguridad Pública a que informe a la Cámara de Diputadas y Diputados los antecedentes necesarios, además de los planes y medidas específicas que se están implementando en la región, además de resultados concretos obtenidos a la fecha.

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1: Y la Democracia Cristiana va a celebrar este fin de semana 69 años de existencia con una ceremonia en el Salón Prat del Gobierno Regional de Ñuble. La actividad va a contar con la participación de dirigentes, militantes y autoridades, además de la presencia electiva nacional encabezada por el diputado Álvaro Ortiz, quien va a abordar los desafíos políticos del partido y su proyección de cara a los próximos procesos electorales.
2: Y este día sábado, en lo que es el Salón Prat de la Delegación Presidencial y Gobierno Regional, se va a llevar a efecto lo que es el aniversario de los 69 años del Partido de la Democracia Cristiana. Ha elegido una nueva directiva y obviamente esperan poder tener en esta oportunidad al presidente nacional del partido, así como a la presidenta nacional de la Juventud de la Democracia Cristiana, además del diputado Felipe Caamaño. Para conocer los antecedentes, vamos a escuchar a la presidenta regional de la DC en Ñuble, Carmen Arias Lorca, quien señaló sobre la actividad.
3: Hoy día nos convoca, ¿no es cierto?, principalmente el celebrar el aniversario número 69 de nuestro partido. Para nosotros como directiva regional, este es un hito tremendamente importante, dado que nos encontramos en un momento muy importante de la historia, un hito, digamos, ¿no es cierto?, frente a un gobierno de ultraderecha, que no tenemos mucha costumbre de tenerla, ¿no? Por lo tanto, queremos marcar presencia en este sentido frente a la comunidad regional, que aún con todo, ¿no es cierto?, estamos presentes, aún con todo pensamos que somos un partido que tenemos mucho que ofrecer, que siguen siendo válidos los valores que nosotros propiciamos del humanismo cristiano. Y quizás hoy día más que nunca es necesaria, ¿no es cierto?, la voz de nuestro partido frente a todo lo que está ocurriendo. Entonces, en ese contexto, estos 69 años que vamos a celebrar este sábado 25 de julio, entre las 11 y 13 horas del sábado, de la mañana, ¿no es cierto?, es tremendamente importante. Vamos a contar con la presencia de nuestro presidente nacional, el camarada Álvaro Ortiz Vera, también con la presencia del diputado Patricio Pinilla de Los Ángeles, el diputado Felipe Caamaño y la presidenta nacional también del Partido de la Juventud nuestro, Renata Vázquez.
2: ¿Cuál es el momento actual que está viviendo el partido?
3: Creo que nada hoy día es blanco y negro, ¿no? Es un conjunto de factores, ¿no es cierto?, que a lo mejor nos hacen estar donde estamos. Yo diría una de las primeras cosas, y que no es solamente un tema nuestro como partido político, sino que también de otros partidos. La vuelta a la democracia lo que hizo fue preocuparnos de aquello, ¿no es cierto?, que heredamos, que fue un 42% de pobreza, ¿no? Entonces los partidos, los dirigentes, todos nos abocamos, ¿no es cierto?, se abocaron a ver cómo lográbamos acuerdos y nos preocupamos de eso, ¿no? Y en ese contexto yo creo que fue un acierto lo que se hizo, pero nos pasó algo, nos perdimos de las bases. Dejamos un poquito en esta preocupación por, digamos, superar lo que habíamos heredado, ¿no es cierto? Nos preocupamos de eso y dejamos de lado las bases. Entonces, en ese contexto, desde mi mirada, ¿no?, es que el partido está donde está. Yo creo que, si bien es cierto, somos un partido que no tenemos la mayoritaria militancia, pero sí estamos recuperando espacio.
2: La actividad de conmemoración de un nuevo año de la Democracia Cristiana se llevará a efecto este día sábado en la región de Ñuble, en el Salón Prat del Gobierno Regional Delegación Presidencial, a partir de las 11 de la mañana.
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2: Y un total de 19.042 niños, 19.042 niños, niñas de primero, cuarto y octavo básico de 320 establecimientos educacionales de las 21 comunas de la región
1: serán inoculados en el marco de la campaña de vacunación escolar impulsada por el Ministerio de Salud MinSal, que cada año busca proteger a los alumnos contra enfermedades inmunopredecibles potencialmente graves y mortales. El hito inicial se realizó en el Colegio Concepción de Chillán y fue liderado por la Seremía de Salud Paulina Arriagada, el Seremía de Educación Felipe Foguel, la directora del Servicio de Salud en Ñuble, Marianela Sandoval, y profesionales del Programa Nacional de Inmunización. En ese contexto, la Seremía Arriagada precisó que, en el caso de primero básico, son 5.653 estudiantes de 6 años que serán vacunados contra la difteria, tétanos y tos convulsiva. En cuarto básico, 6.450 escolares de 9 años inmunizados contra el virus papiloma humano. Y en octavo básico, 6.929 alumnos y alumnas de 13 años protegidos por la vacuna del DTPA. La meta de este proceso es poder llegar a una cobertura de un 90% para prevenir patologías que pueden ser graves y generar complicaciones serias de salud en etapas primarias de la vida, así como a futuro. Nuestro compromiso con los escolares es que las vacunas lleguen a cada uno de los establecimientos educacionales de la región y para ello, nuestro Programa Nacional de Inmunización, PNI, mantiene una oportuna coordinación con los equipos de atención primaria que se despliegan en todo el territorio de Cotoba, la Seremi. Mientras la directora del Servicio de Salud de Ñuble, Marianela Sandoval, señaló que queremos que nuestros niños y niñas estén protegidos por ello y cada año nuestros equipos se despliegan para dar inicio a la estrategia de vacunación escolar que permitirá inocular a cerca de 20.000 alumnos de cuarto, quinto y octavo básico. Se trata de un trabajo coordinado en la red asistencial que va a permitir llegar directamente a los establecimientos educacionales de la región, facilitando el acceso a una inmunización segura, gratuita y efectiva. En este sentido, el Seremi de Educación Felipe Foguel comentó que para nosotros esto es importante, trabajar en conjunto al Ministerio de Salud por la seguridad y por la buena salud de nuestros estudiantes en todos los rincones de la región es obviamente muy favorable. Finalmente, Miguel Ángel San Martín, rector del Colegio Concepción, valoró la colaboración de los padres y apoderados, quienes apoyan estos procesos inmunizadores que se desarrollan con una amplia convocatoria, mientras que los niños y niñas también lo agradecen, porque entienden que es parte de una prevención y de su cuidado.
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4: 1:31 p.m.
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1: Bueno, y vamos a Comuna. ¿Qué es lo que pasa en Portezuelo? Adolay Soarzo, nuestro corresponsal, nos lo cuenta.
9: Muchas gracias. Una solución definitiva tendrá el deteriorado tramo de la ruta N620 que conecta la entrada de la comuna de Portezuelo desde el sector de Álamos Blancos hasta el cementerio local. Dirección de Vialidad deberá asumir la reparación total de estos casi 2,5 kilómetros del camino. El trayecto presenta graves baches que dificultan la conducción y arriesgan la seguridad vial. El alcalde de Portezuelo, Juan Carlos Ramírez, confirmó que Vialidad se hará cargo de los trabajos en esta vía que pasa por el exterior de la zona urbana. La intervención contempla una primera etapa de bacheo profundo para subsanar la emergencia, seguida por la construcción definitiva de una nueva carpeta asfáltica. Con esto, se pondrá fin a años de reclamos vecinales por el mal estado de la ruta.
4: Porque una de las situaciones que se la expusiera al Seremi de Obras Públicas tiene que ver con la entrada a nuestra comuna de Portezuelo, que sin duda se evidencian muchos eventos, hoyos o perforaciones, como le quisiéramos llamar, en la ruta, como también desde el cementerio a Chudal. Vialidad, a través de la administración directa, iban a iniciar estos trabajos días antes del Frente Mal Tiempo. De hecho, el día martes comenzaron. Estaban como parchando, pero los trabajos con lluvia, en definitiva, no generan un resultado positivo. En realidad, dale la tranquilidad, porque nosotros solicitamos el año pasado de que la ruta desde los Álamos Blancos, que es donde dice Radio Urbano, hasta el cementerio, correspondía al Mimbu. El Mimbu nunca respondió a la solicitud nuestra, por lo tanto ya fue traspasado y está la resolución donde Vialidad es el encargado hoy en día de mantener estas rutas, por eso que ellos van a hacer este bacheo completo provisoriamente, porque ellos están conscientes que hay que cambiar la carpeta y que es el trabajo que ellos van a comprometerse. Yo eso lo quiero dejar por escrito y es una reunión que le pedí al Seremi dentro de la próxima semana para ver eso y otros temas en particular. Pero ya es una buena noticia que Vialidad esté a cargo de y sepamos quién es el responsable y que en el fondo también tiene las capacidades, la maquinaria y los recursos para poder, en este caso, hacer las reparaciones. Así que el compromiso por parte de ellos está, al menos a bachear, y se ha evidenciado, pero obviamente con la lluvia no va a tener el mismo impacto, así que esperemos que cuando termine se pueda generar.
9: El problema se arrastra por más de 3 años debido a disputas por las competencias de la ruta. Inicialmente se informó que la mantención correspondía al Servicio de Vivienda y Urbanismo, Serviu. Ante la falta de respuesta del organismo a múltiples oficios, el municipio de Portezuelo intervino el año pasado costeando un bacheo de emergencia con recursos propios. Sin embargo, los arreglos municipales duraron muy poco tiempo por el alto tráfico de la zona. Adolay Sobarzo, corresponsal.
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2: Y el Seremi de Obras Públicas en la región de Ñuble, Luis Carrasco, entregó un informe hidrometeorológico preparado por la Unidad de Hidrología, Dirección General de Aguas, para la región de Ñuble, que indica que las últimas 24 horas en la estación de Chillán han precipitado 8,5 milímetros, lo que representa así un superávit de un 31% con respecto a igual periodo del año anterior. Pero hay un déficit de un 17% con respecto a lo que es un año normal. En cuanto al embalse de Coihueco, este ya presenta un llenado de 20 millones de metros cúbicos, vale decir, un 70,5% del total de su capacidad y es equivalente a un 7,2% más de igual periodo que el año anterior. En cuanto a los caudales de río, todas las estaciones de monitoreo de la DGA reportan que los caudales se encuentran por debajo del umbral de alerta azul, sin riesgo de desborde. Finalmente, sobre la situación de la nieve en el volcán Chillán, Cuenca de Itata, existe un déficit de un 43% de nieve en altura respecto al promedio histórico. Esto se traduce en un déficit de agua equivalente a un 69%.
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2: Y el Consejo Regional aprobó recursos para la compra de un vehículo de extinción de incendios en el aeródromo Bernardo O'Higgins. De esta manera se da un respaldo unánime a un insumo clave para elevar la categoría de seguridad del recinto y potenciar la conectividad en Ñuble.
10: El Consejo Regional de Ñuble aprobó por unanimidad 1.790 millones de pesos para adquirir un vehículo especializado de rescate y extinción de incendios para el aeródromo Bernardo O'Higgins acá en Chillán. El equipamiento es considerado indispensable para elevar la categoría de seguridad del recinto y avanzar hacia la operación de vuelos comerciales en la región. La inversión será financiada directamente por el gobierno regional de Ñuble y permitirá cumplir exigencias de la aviación civil internacional para recibir aeronaves de pasajeros. Junto con la compra del carro, se contempla una dotación de 5 funcionarios especializados para su operación, control y resguardo. El gobernador regional Óscar Crisóstomo señaló que la adquisición elimina una de las principales brechas operativas del aeródromo y constituye un paso estratégico para habilitar servicios aéreos comerciales a futuro, finalmente en la región de Ñuble.
11: Sabemos los estudios que ya se han finalizado, que este aeropuerto podría estar recibiendo aviones comerciales, pero sin lugar a duda que se necesita contar con distintas herramientas para poder llevarlo a cabo. Es por eso que hoy hemos aprobado de forma unánime la inversión para la adquisición del vehículo de extinción de incendio para el aeropuerto Bernardo O'Higgins. Esto va a permitir contar con un vehículo estratégico que es requisito básico para poder operar aeronaves comerciales en la región de Ñuble. Es una inversión de 1.790 millones de pesos que vamos a financiar íntegramente como gobierno regional y donde transversalmente y unánimemente ha sido aprobado por parte de nuestros consejeras y nuestras consejeros. Esto lo que permite es entregar un nivel de protección, de seguridad, salvamento y extinción de incendio en el caso de ocurrir alguna emergencia y va junto con la normativa y los lineamientos que pide la aviación civil internacional para poder operar. Así que esto reafirma el compromiso que tenemos y no vamos a parar hasta que finalmente tengamos un aeropuerto funcionando en nuestra región de Ñuble.
10: Los estudios realizados proyectan que el recinto podría absorber una demanda cercana a los 290 mil pasajeros. La incorporación de equipamiento propio también entregará mayor autonomía regional para responder ante emergencias aeroportuarias y facilitar la eventual apertura de vuelos charter y rutas nacionales. La aprobación contó con respaldo transversal de los consejeros regionales, quienes coincidieron en que la seguridad operacional es una condición básica para convertir el aeródromo en una terminal capaz de recibir tráfico comercial.
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1: La histórica remodelación del patio Isabel Riquelme, ubicado en el corazón del mercado municipal de Chillán, avanza a paso firme y ya registra un 70% de progreso en sus obras civiles y faenas complementarias en el entorno. En este sentido, el alcalde resaltó que estos trabajos en esta impecable obra de progreso para la ciudad han marchado de acuerdo a los plazos definidos, de tal manera que durante este año entregaremos a la comunidad un espacio moderno y de calidad. El alcalde destacó además la envergadura de esta iniciativa, catalogándola como un nuevo símbolo de la capital regional de Ñuble, con una inversión que supera los 3.332 millones de pesos financiados por el Fondo Nacional de Desarrollo Regional, abarca la intervención de 2.618 metros cuadrados de superficie. La autoridad puso en relieve las especiales cualidades que va a ofrecer esta nueva infraestructura, subrayando que va a entregar estándares inéditos de confort, comodidad y seguridad, valores que considera fundamentales para así impulsar el comercio local y el turismo, beneficiando no solo a Chillán, sino que a la región. Junto con la reconstrucción del patio Isabel Riquelme, se ha sumado al proyecto de alcantarillado y manejo de aguas lluvias, que ha incluido un recambio de cámaras y sumideros, dando así una solución definitiva a los problemas que afectaban el recinto. El diseño arquitectónico de la nueva fachada va a destacar por la utilización de acero, un material elegido por su alta resistencia a la corrosión bajo mantenimiento y estética única, con lo que va a otorgar un aspecto moderno y duradero al mercado.
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1: Y el próximo miércoles 29 de julio no se va a realizar el servicio de recolección domiciliaria de residuos debido a la conmemoración del Día Nacional de las y los Recolectores de Residuos Domiciliarios. El municipio ha llamado a la comunidad a no sacar basura durante esta jornada y a respetar el calendario especial, con el fin de evitar la acumulación de desechos en la vía pública. Y el próximo día miércoles 29 de julio se conmemora el Día del Recolector de Basura Domiciliaria,
2: Por ello, se ha anunciado se va a desarrollar algunas actividades y, por lo tanto, ese día miércoles no habrá retiro de basura domiciliaria en los sectores que corresponde al día miércoles. Para conocer los antecedentes, vamos a escuchar a su presidente, Pedro López.
12: Queremos comunicar a través de esto que el miércoles venidero, 29 de julio, se celebra el Día del Recolector. Tanto en todo el país, es una conmemoración a nivel nacional en el cual no se trabajará el día miércoles 29 de julio, tanto en Chillán como en Chillán Viejo. Esto está ya confirmado, Chillán y Chillán Viejo, para el próximo miércoles venidero no tendremos extracción de basura y tampoco habrá barrido de calles dentro de la ciudad de Chillán y Chillán Viejo. Así que para darle a conocer a la comunidad el porqué, el motivo de no trabajar ese día. Es por celebrar el Día del Recolector. Eso y muchas gracias. Y esperamos su comprensión de todos.
2: Una instancia que permite reconocer a aquellas personas que hoy laboran en una función tan fundamental como lo es el retiro de los residuos domiciliarios.
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2: Y la Municipalidad de San Carlos ha iniciado la entrega de ayudas sociales a 42 familias damnificadas por el sistema frontal, comenzando en San Luis de Arizona, en donde 19 hogares ya han recibido kit de aseo, sanitización, alimentación e insumos para lactantes y sacos de carbón.
13: La Municipalidad de San Carlos inició este miércoles la entrega de ayudas sociales a 42 familias damnificadas por el sistema frontal, con insumos gestionados ante el gobierno central a través de Senapred. El operativo comenzó en San Luis de Arizona, uno de los sectores afectados por anegamientos que provocaron daños en terrenos y viviendas. En esta primera jornada, 19 familias recibieron kits de aseo personal y sanitización domiciliaria, alimentos, insumos para lactantes y sacos de carbón, distribuidos según las necesidades de durante las visitas realizadas después de la emergencia. Desde Senapred destacaron que esta coordinación, tanto entre el municipio, la delegación presidencial y los servicios públicos, permitió canalizar recursos y responder a las familias afectadas durante la emergencia. Así lo señaló Cristian Matos, director subrogante de Senapred.
14: Bueno, primero que todo, destacar que durante este evento meteorológico, el compromiso y el trabajo desarrollado por la Municipalidad de San Carlos nos ha permitido poder trabajar de manera coordinada respecto de la gestión de recursos de emergencia y también de la respuesta hacia la comunidad. La gestión en el territorio es primordial para la gestión del riesgo de desastre, por lo cual esta adecuada coordinación tanto de la Municipalidad, la Delegación Presidencial Provincial y con los distintos servicios públicos relacionados a esta materia ha permitido dar una respuesta oportuna y también eficaz a la comunidad que se ha visto afectada durante este evento meteorológico. La experiencia de San Carlos muestra una adecuada coordinación entre las distintas instituciones y el trabajo cercano con la comunidad para mantenerse adecuadamente informado de lo que está ocurriendo y poder responder de manera oportuna y eficaz.
13: Los equipos municipales permanecieron desplegados en San Luis de Arizona durante la contingencia y continuaron recorriendo el sector durante el fin de semana para identificar daños, levantar requerimientos y mantener contacto con los vecinos. Desde la municipalidad señalaron que la zona registró una afectación importante por anegamientos e inundaciones y entregaron además detalles del origen de las ayudas distribuidas durante la jornada de ayer. Así lo mencionó el director municipal de gestión del riesgo de desastres, Cristian Paredes.
15: Estamos acá entregando la ayuda. Estuvimos también durante el día de la emergencia, el día 16, jueves 16 y todo el fin de semana pasado. Y este sector, esta zona particularmente, se vio muy afectada con los anegamientos e inundaciones. Entonces estamos el día de hoy haciendo entrega de la ayuda para las distintas familias de acá del sector y esperamos y deseamos también que se puedan recuperar lo más pronto posible. Esta ayuda fue gestionada por la municipalidad y otorgada a través del gobierno central, a través de Senapred.
13: La ayuda fue entregada de acuerdo con las condiciones de cada hogar, considerando elementos para la limpieza de viviendas, alimentación y calefacción. La distribución continuará en otros puntos de la comuna durante la semana hasta completar las 42 familias incluidas en esta primera etapa. La vecina de San Luis de Arizona, María Teresa Contreras, entregó detalles de la ayuda proporcionada por parte del municipio.
16: Hasta el momento he estado bien. El agua que más hizo daño nomás, pues. Y mi hijo también, que me tenía tan preocupado, porque que, oh, señor, que dijo, es terrible. O sea, anoche que no dormía casi, por la preocupación de él también, pues, nada que decir del municipio. No sé, el municipio ha estado bien, se han portado muy bien. Un 7 para el municipio. Sí, pues, si hasta el alcalde andaba por aquí, pues. Así que, digamos, usted, ¿cuándo se ha hecho esto? Antes yo no había visto tanta preocupación por el sector, como ahora.
13: La Municipalidad de San Carlos mantendrá durante los próximos días la entrega de insumos en los sectores pendientes, mientras continúa el seguimiento de las familias afectadas y el proceso de recuperación tras la emergencia.
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2: Les contamos que a esta hora en la ciudad de Chillán tenemos cielos nublados, según detalla la Dirección Meteorológica de Chile. A ratos aparecen por ahí también un poquito de sol. Pero para esta jornada de tarde se espera que nuevamente se nublen los cielos, haya lluvia y por supuesto también tenemos vientos, ¿no? Entre los 25 y 40 kilómetros a la hora. Para la noche ya se esperan precipitaciones más débiles, pero según lo que señala la Dirección Meteorología de Chile, y la máxima debiera bordear los 14 grados. Recuerdo que la calidad del aire en la intercomuna Chillán-Chillán Viejo es de bueno, por lo tanto, usar leña seca, usar pellet de buena calidad es la principal recomendación, y está prohibido todo tipo de quema en toda la región de basura, hojas, rastrojos agrícolas y todo aquello, por supuesto, que ha señalado la Seremía del Medio Ambiente. Dicho esto, por haberse informado junto a nosotros, muchas gracias. Sigue la compañía de Radio La Discusión y toda la programación que nos queda. Buenas tardes.
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1: 1:58 PM.
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0: 2:33.
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1: 2:59 PM.
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2: Bienvenidos y bienvenidas a una nueva revisión de noticias a través de la 94.7 Radio La Discusión. Les contamos que las cuentas de agua potable de los clientes Desvío acá en la región de Ñuble aumentarán un 5,25% desde el 14 de septiembre como parte del nuevo proceso tarifario 2026-2031. La medida también regirá en Biobío y O'Higgins, afectando a cerca de 921 mil hogares, y significará, por ejemplo, que una cuenta de 10 mil pesos pasará a costar 10.525. Según la Superintendencia de Servicios Sanitarios, el reajuste responde al aumento de los costos de operación y permitirá financiar infraestructura para enfrentar la sequía, eventos de alta turbidez e incendios forestales. En otras noticias, durante esta jornada continúa la audiencia de preparación del juicio oral por el mega incendio de febrero del 2024 en Viña del Mar, Quilpué y Villa Alemana, en la región de Valparaíso, que causó 138 muertes y dejó miles de damnificados. Debido a la gran cantidad de intervenientes, la etapa se ha extendido por varias jornadas y podría prolongarse hasta el lunes o martes. El Ministerio Público confirmó que el tribunal admitió toda la prueba presentada por la Fiscalía, mientras ahora corresponde a las defensas exponer sus antecedentes. Una vez concluida esta fase, el Juzgado de Garantía de Valparaíso deberá dictar el auto de apertura y remitir la causa al Tribunal Oral en lo Penal, que fijará la fecha del juicio. Manténgase en sintonía de la 94.7. Nosotros volvemos en una hora más.
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0: 3:33 PM.
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0: detectives de la Brigada de Homicidios detuvieron en Valparaíso a un hombre de 54 años acusado de homicidio frustrado y lesiones menos graves por un ataque con arma blanca ocurrido el 24 de mayo en el sector de Guariligüe, en la comuna de Quillón. La víctima principal, de 30 años, recibió una estocada en la axila izquierda, mientras que su cuñado, de 48 años, sufrió una lesión superficial al intentar interceptar al imputado durante su huida. Según la PDI, el detenido era vecino de la víctima y habría llegado hasta su domicilio armado con un cuchillo carnicero para reclamarle por denuncias previas por amenazas. Tras su captura, fue puesta a disposición del Juzgado de Garantía de Viña del Mar y posteriormente será trasladado al Tribunal de Bulnes para su formalización. En otras noticias, pero también en el ámbito policial, les contamos que durante esta jornada se decretó prisión preventiva para Benjamín Aedo González, alias El Panda, delincuente imputado por balear a dos carabineros el pasado viernes en Lo Espejo. Además, en la audiencia se determinó la misma medida cautelar a dos encubridores del homicidio frustrado. Estos se suman a otro encubridor privado de libertad desde el martes. El próximo 6 de agosto se formalizará a El Panda por el delito de asociación ilícita. Cerramos el bloque de noticias, volvemos dentro de una hora más para más informaciones.
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5: Muy, pero muy buenas tardes, querida región de Ñuble. Estamos comenzando, como siempre, con mucho, mucho ánimo, una nueva edición de Conexión LD. Sí, acá en la 94.7, su radio favorita, obviamente, acá en el dial de nuestra región de Ñuble. También puede escucharnos a través de nuestra página web, radioladiscusión.cl. Ahí también puede escuchar esta preciosa voz y también este hermoso programa que hacemos con mucho cariño para todos nuestros auditores. El día de hoy tendremos un programazo, como siempre. Tendremos entrevista. La gente de la Orquesta Sinfónica llegará a nuestros estudios para invitarnos a un concierto que será la próxima semana, concierto de películas. Así que vamos a estar ahí conversando con ellos sobre los detalles de este concierto que será la próxima semana en nuestra capital regional. También noticias que han marcado tendencia durante la jornada del día de ayer y hoy. Y también hablaremos de un posible regreso o de dos posibles regresos que traerán muchos recuerdos para muchas personas. Obviamente para todos los que tenemos arriba de los 30 años, estas noticias nos van a traer bastante.

bastantes buenos recuerdos. Buena música, tendremos sorpresita también de nuestro querido amigo Rodrigo, como siempre. Así que con todo, con todo, con todo, con todo nuestro programa del día de hoy. Aprovecho de saludar a quién más, a mi amigo, a mi partner, mi querido amigo, Don Rodrigo Guíñez. Uy, no lo escucho, querido amigo. DJ Metáfora, se me olvida presentarlo ahí con su nombre real. DJ Metáforas, nombre artístico, DJ Metáforas. Bueno, el día de hoy Rodrigo me dijo que en su mente ronda una canción en español que hace rato no la escuchaba en la radio. Eso me había comentado, ¿sí? ¿O no? Hace rato que no la escuchaba en la radio, sí. Y la redescubrió antes. Usted antes la tocaba mucho en la radio y hubo un momento donde no se escuchó mucho y acá vamos nuevamente a recordar música. Una consulta, ¿de qué época es esta canción? Es en español, lo primero, idioma español. Lo segundo, de los 90, chilenos, latinoamericanos, iberoamericanos, ¿de dónde? ¿Son españolísimos? Bueno, vamos a estar ahí revisando esa sorpresita que nos tiene nuestro amigo Rodrigo durante la jornada del día de hoy. Yo le voy a contar sobre un oso que quedó arriado a un poste. Bueno, son noticias que han sido virales durante... El oso no es español, querido amigo, y tampoco es argentino. Es un oso que parece que es bastante ágil y la postal, obviamente, de arriba del tendido eléctrico, se compartió mucho, se viralizó y lamentablemente tiene un triste final. Pero se lo vamos a estar contando durante la jornada del día de hoy. Como siempre, aquí comienza con la mejor música. Conexión LD.

0: Regresamos ya, queridos auditores. She Drives Me Crazy, de los Fine Young Cannibals. Este exitoso tema que salió a finales de la década del 80 y que, de hecho, es precisamente una de las canciones más icónicas de este trío. ¿Era un trío los Fine Young Cannibals o no? Ahí tengo mi duda. ¿Eran tres o cuatro? No me acuerdo por ahí. Pero uno no era, dos tampoco. Así que algo me acuerdo de estos chicos. Que ¿dónde escuchamos este temazo acá? Obviamente en la 94.7 Radio La Discusión.
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0: Sí, son tres. Eran tres, me dice acá Rodrigo. Muy bien. Si algo me acordaba y que era un trío, un cuarteto, no me acordaba bien de los Fine Young Cannibals. Era un cuarteto de tres, me dice acá Rodrigo. Bueno. Vamos a viajar a Corea del Sur, queridos auditores. No hablaremos de BTS, no hablaremos del K-pop, sino que hablaremos de un restaurante y unos chefs que... Bueno, vamos a hablar de BTS, o sea, ya todos saben que se va a hacer el concierto, ¿no? Me imagino que ya están todos enterados de que se va a hacer el concierto, ya. Pero vamos a hablar de unos chefs en Corea del Sur que van a enfrentar un juicio. Y usted dirá, ¿por qué hicieron estos chefs allá en Corea del Sur? Bueno, dentro de lo que es la oferta culinaria en el país asiático, se pueden comer insectos, algo que nosotros acá no lo tenemos tan habitual dentro de nuestros menús que comemos. No está dentro de nuestra comida criolla, si queremos plantearlo de una forma, sino que las veces que se han consumido insectos acá han sido por incursiones o se traen platos desde afuera. Bueno, en Corea del Sur está permitido comer cierto tipo de insectos. Y en este caso se hace referencia a las cucarachas y saltamontes. ¡Wow! ¿Comerse una cucaracha? ¡Ay! Bueno, ahí cada uno, cada cultura tiene sus propias cositas. Bueno, dentro de eso, las hormigas no están permitidas. Y menos aún, hormigas tóxicas. Y bueno, estos chefs de Corea del Sur se les formularon cargos por estar vendiendo un postre con hormigas tóxicas, queridos auditores. Así, tal cual. Según los estudios que tiene, obviamente, de la especie de hormiga, en este caso, posee esta hormiga 55 veces más metales pesados que los insectos comestibles habituales. Este postre de hormiga era muy querido por el público, queridos auditores. De hecho, este restaurante tiene dos estrellas Michelin, que son de estas máximas distinciones que tienen los restaurantes, y que en nuestro país ningún restaurante tiene dos estrellas Michelin. Acá solamente tenemos que tienen una. Bueno, le cuento que este restaurante de lujo ha sido acusado de haber vendido aproximadamente 12.200 raciones de sorbete. ¿Qué es el sorbete? Un postre helado elaborado a base de puré o jugo de fruta y azúcar. Además de eso, le agregaron bastantes hormiguitas ahí durante 4 años. ¿Por qué? Porque según el paladar de estos finos chefs, le aportaba un toque ácido. La fiscalía los acusó porque, según la ley local, los insectos comestibles permitidos incluyen, como dije anteriormente, a los saltamontes y las cucarachas. Pero las hormigas están excluidas. Y recalcaron la gravedad, pues estas hormigas, además de no estar permitido poder comérselas, contienen metales pesados que pueden ser tóxicos. Por ello, los dueños y cocineros se arriesgan a una pena de 1 año de prisión y una multa de 20 millones de wones. Sí, estoy leyendo cómo es la moneda por si acaso. No se entienda mal, por favor. ¿A cuánto equivalen los 20 millones de wones? 13 millones de pesos chilenos. ¿Qué? No, pues no me diga eso. Acá Rodrigo me está diciendo que los que hicieron eso son... No, usted ya sabe lo que viene después. Bueno, esa es la moneda de Corea del Sur, por favor, para que no se entienda. No soy yo diciendo esa palabra. No, es la moneda de Corea del Sur. Así que estos creativos, chef, porque entendamos, la cocina también tiene un toque creativo. Para nosotros, para nuestra cultura occidental, acá en Sudamérica, comerse la hormiga, comerse los insectos, no está dentro de nuestras recetas culinarias. No se encuentran ahí los insectos. Pero en otros países sí. Ahora, depende de uno, obviamente, si quiere probarlo o no quiere probarlo. Yo he visto que en algunas ocasiones hacen ahí con grillos, si no me equivoco, he visto como algunas preparaciones y que algunos dicen que contienen mucha mayor cantidad de proteína que, por ejemplo, la carne, etcétera. Pero es un ámbito que todavía yo tampoco manejo mucho como para poder comentarle así específicamente cuáles son los beneficios de comer insectos. No, no lo manejo eso. Lo podemos buscar en algún momento, pero por el momento nos vamos a quedar con estos amigos de Corea del Sur que podrían enfrentar la cárcel y una multa por estar vendiendo un postre, un helado, con hormigas tóxicas. ¿Por qué? Por su toque ácido. Ay, ay, ay. ¿Cómo? Ellos... nada, ya. No voy a decir lo que dijo mi querido amigo Rodrigo. Nos vamos a la buena música y volvemos con más.

0: Regresamos ya, queridos auditores, después de este doblete musical en la 94.7. Estuvimos escuchando a Cristina Aguilera en el principio, ¿no? Era Cristina y luego Madonna. Como siempre, el toque femenino popero, usted lo encuentra acá en la 94.7.
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0: Y si usted tiene entre 35, no, a ver, tiene que ser aquí, 83. Si tiene entre de 40 años hacia arriba, lo más probable que usted, querido auditor, haya probado una bebida de fantasía que marcó una época y muchos cumpleaños, donde me incluyo. ¿Por qué? Cuando uno habla de los recuerdos que tiene cuando pequeño, sí están asociados a experiencias que uno haya tenido, objetos que marcaron una época y marcas. Y dentro de esas marcas, usted podrá recordar una bebida llamada Free. ¿Sí? Si la recuerda, aquí obviamente le vamos a hablar un poquito de ello. Porque esta bebida icónica que fue lanzada por CCU en el año 1986 dejó un importante recuerdo entre quienes crecieron en esa época. Hoy en día, un emprendedor chileno trabaja en un proyecto que busca devolver ese nombre a las góndolas, bajo una nueva marca, sí, eso sí, llamada Free Rising Cola. La primera producción estaría pronta a liberarse y contempla cerca de 6.000 latas. Pero vamos a retroceder en el tiempo y hablaremos un poquito también de lo que fue la marca Free. Bueno, en este caso no será CCU quien volverá a utilizar esta marca. Detrás de la iniciativa está Juan Carlos Navarrete, un profesor de educación básica, ingeniero comercial y emprendedor de 46 años, quien lleva cerca de 4 trabajando en esta idea. Queremos que la gente vuelva un poquito para atrás, que se acuerde de cuando jugábamos a la pelota en el pasaje, escuchábamos música con nuestros amigos y no vivíamos pegados al celular. Antes de este proyecto, Juan Carlos Navarrete incursionó en distintos negocios. Tuvo canchas de futbolito, agencias de viaje, etcétera, una compraventa de autos también, hasta que ingresó al rubro de las bebidas importando desde China para luego lanzar una energética que él también está trabajando en la actualidad. Este negocio que tenía lo frenó la pandemia y ante ese escenario tomó la decisión de estudiar ingeniería comercial y convertir un sueño en su proyecto de título, relanzar la bebida con una mirada propia, origen de lo que es, en este caso, la nueva marca, que sería Free Rising Cola. Free Rising Cola, ahí está. Bueno, ¿es posible poder revivir la marca? Bueno, de acuerdo con el Instituto Nacional de Propiedad Industrial, INAPI, la mayor parte de los registros históricos de la marca Free se encuentran caducos, excepto uno, que está aguardando por renovación. Se trata del de la clase 32, categoría donde se inscriben las bebidas gaseosas y colas. Ese registro estuvo vigente hasta el 25 de mayo del 2026 y actualmente se encuentra dentro del plazo legal de 6 meses para solicitar su renovación. Free representa libertad y Rising representa levantarse nuevamente. Todo chileno tiene la oportunidad de volver a intentarlo como yo lo estoy tratando de hacer, indicó el emprendedor. Y bueno, a ver, seamos sinceros también un poquito ahí. Siempre, en todas las épocas, va a estar de moda, por decirlo de una forma, o uno puede aprovechar ahí un vuelito que haya en relación a revivir situaciones, programas de televisión, por ejemplo, marcas icónicas que dejaron una huella dentro de la sociedad. Y por su momento, por ejemplo, cuando estaba todo el boom de los álbumes con Panini, todos se acordaron de Salo, la marca obviamente que nos entregó álbumes por décadas y décadas. Ahora pasa lo mismo exactamente con Free. Hay un cariño que tienen muchos chilenos con esta marca precisamente por los recuerdos que trae. Y yo, antes de venir al programa, me puse a ver mis fotos de chico, de mis cumpleaños, cuando tenía 3, 4 años, y claramente predomina Free. Ahí está siempre la bebida en botella de vidrio, si en todo caso, ese es el recuerdo que tengo yo de las bebidas Free, nada de plástico. No sé cuándo apareció las bebidas de plástico, querido amigo Rodrigo, y cuándo me podrá ayudar con ese dato, pero antes era puro vidrio, todo vidrio. Nada de la botellita de 250cc, que la otra de medio litro, que la latita, que nada. todo de vidrio retornable, amigable con el medio ambiente, pues. Si ese es el punto. El vidrio, claro, podrían decir que es un poco más caro, etcétera, tener el envase, pero te aseguraba que tenías que utilizar el mismo, llevar tu envase, el envase retornable. Bueno, en la actualidad también todavía está eso, pero las bebidas de vidrio quedan re pocas. Yo he visto el formato de un litro, lo he visto en vidrio, pero formatos de 2 litros, ese de 3,5 litros, todas esas otras, no, están todo de plástico. Entonces, uno tiene sus recuerdos, por ende, este tipo de noticias nos hacen viajar en nuestra mente, nos hacen buscar esos recuerdos y obviamente en su mayoría van a ser recuerdos ahí positivos. Hablando de recuerdos, me dice Rodrigo. La media hora, pues. Bueno, acá Rodrigo me estaba hablando de la pastilla que imita. Para muchos, era igual a la Coca-Cola. No sé qué dice usted de eso. Yo recuerdo cuando chico comer bastante media hora. Ahora, yo no he visto las media hora ahora. No, la verdad no sé. No sé si todavía existen. Tengo ahí mi duda. Claro, si fuera de música la traeríamos acá a la radio la discusión. Voy a buscar, a ver. Pastillas media hora. A ver. En Chile. ¿Dónde comprar? Porque vamos a ver si es que podemos comprarla. Y aparte, ¿tendrá el mismo sabor? Yo creo que no. ¡Uy! Hay una página. Ay, es que aquí le vamos a estar haciendo promoción. Se llama Confitería del Recuerdo. Y ahí hay pastillas media hora. Oiga. Bueno, hay otro igual. Hay otros que también tienen ahí caramelos media hora, dice acá. Interesante. Ahí está. Oiga. Ahí están los media hora. No voy a decir cuánto vale, pero sí los venden en formato de 400 gramos. Esta dice caramelo sabor Coca-Cola, más retro que existe, que marcó la década de los 80 y 90. Son 400 gramos. ¿Cuántas pastillas vendrán? ¿Cuánto serán 10 gramos cada pastilla? ¿No? Vendrán unas 40. Estamos sacando un cálculo ahí bien al ojo. Y eso está a 3.390. Y cuento que no está caro. Está normal, está como dentro de los precios que uno encuentra de otro dulce. Compremos un paquetito para endulzar y cocalizar nuestra tarde acá en la 94.7. Música del recuerdo, como siempre, en Radio La Discusión.

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1: 4 de la tarde, 31 minutos.
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Regresamos, 16:35, queridos auditores, estamos de vuelta acá en Conexión LD por la 94.7. Le voy a contar algo que tiene que ver con el cine y tiene que ver con Pedro Pascal. Hemos hablado harto de Pedro Pascal los últimos días, pero bueno, está dentro de la noticia, este querido amigo, este querido chileno, porque tendrá su estrella en el Paseo de la Fama de Hollywood y será, atención, el tercer chileno en tener una. ¿Quiénes son los otros dos y por qué se la están dando a Pedro Pascal? Se lo cuento a continuación. Pedro Pascal sumó un nuevo hito dentro de su carrera en Hollywood, ya que el actor chileno fue anunciado como uno de los 32 nuevos integrantes del Paseo de la Fama, y cuando se concrete la ceremonia durante el 2027, se convertirá en el tercer chileno en recibir una estrella en la emblemática Avenida de Los Ángeles. La Cámara de Comercio de Hollywood dio a conocer este jueves la nueva generación de homenajeados, que incluye a figuras del cine, la televisión, la música, el deporte y también la radio. Entre los nombres más destacados aparece don Pedro Pascal, junto con la cantante colombiana Karol G. Increíble, ¿eh? Y también estará Idris Elba, Kate Hudson, Lisa Kudrow, Adam Scott, Sam Rockwell, David Guetta. No le puedo creer que David Guetta también tendrá su estrella. Linkin Park, la banda de nu metal también, y los Smashing Pumpkins también tendrán ahí su estrella. Dentro de estos 32 hay un chileno que es don Pedro Pascal. El Mandaloriano y el Gladiador 2 recibe este reconocimiento que representa otro paso dentro de su trayectoria y la influencia que tiene dentro de lo que es la industria del cine, que ya lo consolidó como una de las figuras más influyentes de la industria. Además, como dije anteriormente, se transformará en el tercer chileno en obtener una estrella en el Paseo de la Fama. ¿Después de quién? Sí, de nuestro gran y único don Lucho Gatica. Que los boleros con Lucho Gatica son para llorar. Así bien chileno, ay, uno quiere llorar, Lucho Gatica con su buen bolero. Él fue el primero. El segundo fue don Francisco. Ahí están los dos chilenos, solamente hombres por el momento. ¿Cuándo llegará la primera mujer chilena a tener su estrella en el Paseo de la Fama? ¿Quién podría ser una mujer que estuviera ahí? ¿Quién estará más cerca en la actualidad de poder transformarse en una, en tener una estrella? Miriam Hernández propone acá a Rodrigo. Desconozco el impacto que tiene a nivel global Miriam Hernández como para que tenga la estrella. Si me guío por lo actual, Mon Laferte podría ser una de las que podría tener posibilidades de tener una estrella. Pero yo creo que les falta todavía un poquito más de trayectoria. Y no sé si pega tanto en el mercado inglés, Mon Laferte. En México le da excelente, pero en Estados Unidos es otra cosa, mariposa. A ver, le mandaron un WhatsApp recién. ¿Quién le mandó? ¿Qué le están diciendo? ¿A usted le van a poner una estrella? En el Paseo de las Palmas va a tener su estrella. Donde no está la estrella de tres puntas, dice acá Rodrigo. Donde sacaron la pileta. Uy, ¿y si hacemos un Paseo de la Fama acá en Chillán? En el Paseo de las Palmas, ahí donde no está, donde se fue la pileta, podríamos tener nuestro Paseo de la Fama. ¿Todavía está cerrado? Yo no pasaba por ahí, no, últimamente no pasaba por ahí. ¿Todavía está cerrado el tema de la pileta? Sí, todavía está. Ya. Ahí podríamos tener nuestro Paseo de la Fama, con grandes figuras como Rodrigo Guíñez teniendo su estrella ahí. Marcelo Navarrete teniendo otra estrella al ladito. Radio La Discusión. No voy a decir lo que dijo acá mi querido amigo Rodrigo, pero podríamos tener nuestro Paseo de la Fama. Recuerdo que en Santiago se hizo, en el Paseo Ahumada, si no me equivoco, se hizo algo así, que había una de Cecilia Bolocco, había una de Felipe Camiroaga, había una también de Don Francisco, obviamente, pero no sé en qué habrá quedado eso. Recuerdo que hubo ahí. Acá tenemos el Paseo de los Artistas, que está obviamente a un costado del Teatro Municipal, en lo que es calle 18 de septiembre con Constitución. Ahí está nuestro Paseo de la Fama, de nuestros grandes artistas. Pero también podríamos tener uno que tenga estrellita ahí para ir a sacarse fotos. Ideas para generar un atractivo turístico acá dentro de Chillán. También hubo una propuesta, hablando ya un poquito de lo que son estos símbolos, más allá de Pedro Pascal,
El concejal Rodrigo Ramírez propuso que hubieran letras de estas gigantes en la Plaza de Armas, pero que apuntaran hacia la catedral. Algo similar a lo que está en la entrada norte, pero que es como complejo sacarse una foto ahí, en la entrada norte. Acá Rodrigo dice que sean letras más bonitas que las que están allá. Claro, el color, que yo la verdad no sé si lo pintaron o no eso, pero si fue porque se oxidó, desconozco yo ahí el tema. Color óxido, como dice acá. Recuerdo que en las redes sociales decían color longaniza, le decían a eso, pero no, en realidad no. A ver, la mayoría de las ciudades tiene letras gigantes, eso está más que claro. Son un atractivo turístico, sí, pero yo cuento que está mal puesto. Ahí yo comparto quizás un poquito porque es como, ¿qué turista? Voy a ser así, bien sincero. ¿Qué turista pasa a sacarse una foto ahí a las letras de Chillán? Son pocos. Tiene que haber algunos, de más que hay algunos. Pero son los menos. Ahora, si estuvieran en un sector céntrico como la Plaza de Armas, yo creo que no está tan mala la idea del concejal ahí, Rodrigo Ramírez. Hay que darle una vuelta, obviamente, cuánto cuesta, etcétera. Pero no sería una mala idea. Felicidades, Pedro Pascal, por tu estrella en Hollywood. Vamos a la... Oye, ¿el hombre lobo eso, no? ¿Quién es? ¡Oh! ¡Ay, me dio miedo! Vamos a la música y volvemos.

0: Y ya estamos de vuelta, queridos auditores, después de escuchar a ¿quién más? A Toto, aquí en la 94.7 y su tema Stranger in Town. ¿Dónde más? En su mejor radio, pues. Radio La Discusión.
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0: Y en noticias que no deberían ser noticia, le cuento que en Rusia están escasos, parece, de cosas y diseñaron un polémico concurso donde personas debían beber agua desde un inodoro. Y todo esto por dinero, ¿sí? Tal cual. ¿Y cómo le pusieron al juego? O a la prueba, o concurso, como le quiera decir, Juego de Tronos. Un grupo de personas se volvió viral en redes sociales tras participar de un inusual concurso en Rusia en el que debían beber desde un inodoro para ganar dinero. La actividad llamada el Juego de Tronos desató una ola de críticas en redes sociales y eso hizo precisamente que su contenido se viralizara. En un particular concurso se llevó a cabo en Rusia y si bien el simple hecho de leer que los participantes bebieron desde un inodoro ya suena antihigiénico, eso es lo primero. La realidad resultó ser completamente diferente, queridos auditores. El diario británico The Sun presentó el caso como una muestra de las dificultades económicas que atraviesa Rusia bajo, obviamente, la situación que actualmente está en una guerra a Rusia, no lo olvidemos de eso. Sin embargo, medios rusos afirmaron que dicha situación no era tan así. Según ambos medios, la inusual competencia fue organizada por una marca rusa de artículos sanitarios, donde los participantes competían por un premio de 100.000 rublos, equivalente a 1 millón de pesos chilenos. Para ganar, primero debían beber lo más rápido posible una bebida espumante sin alcohol desde un inodoro utilizando una bombilla. Luego tenían que permanecer sentados sobre inodoros con la tapa cerrada durante más tiempo que sus rivales. En los videos difundidos en redes sociales observa a los concursantes inclinándose sobre los sanitarios, obviamente, para consumir esta bebida que indican. Según Infobae, los competidores fueron divididos en grupos de 7 personas y el más rápido de cada ronda avanzaba a la siguiente fase. Tras esa prueba, los participantes restantes enfrentaron un segundo desafío: permanecer sentados sobre las tapas cerradas de los inodoros durante el mayor tiempo posible. De acuerdo a los medios rusos, después de unas 10 horas de competencia, solo 2 personas habían abandonado el desafío, mientras que 5 seguían en carrera por quedarse con este millón de pesos. Bueno, finalmente hay un ganador, pero su nombre no fue revelado. Ahora, la pregunta que es, porque esto es un contexto, la noticia, ¿qué estamos dispuestos a hacer por dinero, queridos auditores? ¿Iría usted a tomar indiferente? Puede ser un WC, un sanitario que esté nuevo, nuevito de paquete, y le echen un jugo y le digan, tómatelo con una bombilla y te puedes ganar 1 millón de pesos. No te asegura que te va a ganar el millón de pesos. Entonces la pregunta es, ¿qué tan dispuestos estamos a hacer cosas por dinero que lisa y llanamente pueden terminar denigrándonos como personas o humillándonos como personas? Yo entiendo que son concursos, uno se lo tiene que tomar relajado, etcétera, pero están ahí no por participar del concurso, sino que están por el dinero. Y también hay gente sin escrúpulos, creo yo. Tú no puedes hacer algo así, por más gracioso que te parezca, por más divertido que sea tener imágenes de gente tomando un líquido desde un inodoro, porque ese es el punto. Ese es el punto. Si es indiferente que el inodoro esté súper limpio, que esté con no sea agua, sino que sea jugo, etcétera, lo llamativo es porque vas a ver una persona que está tomando un líquido desde ahí. Y eso es lo que genera risa, enojo, etcétera. Y hay que tener un poquito de criterio, un poquito de ética. Tú puedes regalar ese mismo 1 millón de pesos haciendo otro concurso. No tienes por qué humillar a la gente. Yo siento que ahí es donde punto uno, personas que se aprovechan quizás de la necesidad de las personas y que terminan aceptando este tipo de pruebas. Y por el otro lado, también la persona que termina aceptando, que su dignidad, por decirlo de una forma, tiene un costo, tiene un valor. Y ahí es donde yo creo que hay que ponerlo. No seamos tan así como sociedad. Acá en Chile, por lo menos hasta el momento, yo no he visto situaciones similares donde se busque humillar a las personas para que ganen dinero. Por lo menos no lo he visto. Y si ha ocurrido, quizás no son tan virales. Pero pongámosle una manito en el corazón y no copiemos este tipo de ideas que a alguien le puede parecer gracioso y resulta que al fin y al cabo lo único que busca, por un lado, es viralizar un contenido, porque este contenido está muy viralizado a través de internet, pero al costo de humillar a las personas gratuitamente. Esas personas que van a salir en esos videos o que salen en los videos, yo creo que están ahí con un gran problema viéndose en esas imágenes, sobre todo para el que no ganó. Ay, ay, ay. Después de esto, música en Radio La Discusión.

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2: Cuatro de la tarde, 57 minutos.
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0: 1,5 kilómetros del camino. El trayecto presenta graves baches que dificultan la conducción y arriesgan la seguridad vial. El alcalde de Portezuelo, Juan Carlos Ramírez, confirmó que Vialidad se hará cargo de los trabajos en esta vía que pasa por el exterior de la zona urbana. La intervención contempla una primera etapa de bacheo profundo para subsanar la emergencia, seguida por la construcción definitiva de una nueva carpeta asfáltica. Con esto, se pondrá fin a años de reclamos vecinales por el mal estado de la ruta.
1: Porque una de las situaciones que se la expusiera al Seremi de Obras Públicas tiene que ver con la entrada a nuestra comuna de Portezuelo, que sin duda se evidencian muchos eventos, hoyos o perforaciones, como le quisiéramos llamar, en la ruta, como también desde el cementerio a Chudal. Vialidad, a través de la administración directa, iban a iniciar estos trabajos días antes del Frente Mal Tiempo. De hecho, el día martes comenzaron, estaban como parchando, pero los trabajos con lluvia, en definitiva, no generan un resultado positivo. En realidad, dale la tranquilidad, porque nosotros solicitamos el año pasado de que la ruta desde los Álamos Blancos, que es donde dice Radio Urbano, hasta el cementerio, correspondía al Mimbu. El mismo nunca respondió a la solicitud nuestra, por lo tanto ya fue traspasado y está la resolución donde Vialidad es el encargado hoy en día de mantener esta ruta. Por eso que ellos van a hacer este bacheo completo provisoriamente, porque ellos están conscientes que hay que cambiar la carpeta y que es el trabajo que ellos van a comprometerse. Yo eso lo quiero dejar por escrito y es una reunión que le pedí al Seremi dentro de la próxima semana para ver eso y otros temas en particular.
0: Ante la falta de respuesta del organismo a múltiples oficios, el municipio de Portezuelo intervino el año pasado costeando un bacheo de emergencia con recursos propios. Sin embargo, los arreglos municipales duraron muy poco tiempo por el alto tráfico de la zona. Adolaiso Barso, corresponsal.
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0: Y ya estamos de regreso, queridos auditores, aquí en la 94.7, escuchando New Kids on the Block, Step by Step, este clásico. ¿Dónde más? En la 94.7.
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0: Y ya estamos acompañados aquí en los estudios de Radio La Discusión junto con nuestros amigos de la Orquesta Sinfónica de Ñuble, que siempre tienen un espacio acá en nuestro programa y también en nuestro medio de comunicación. Y el día de hoy estoy junto con Alejandro Angulo, oboísta de la Orquesta Sinfónica de Ñuble. ¿Cómo estás, Alejandro? Bienvenido acá a Conexión LD.
2: Hola, buenas tardes, muchas gracias.
0: No, muchas gracias a ti por aceptar la entrevista y conversar un poquito. Primero, oboísta. ¿Qué significa eso, Alejandro, para la gente que no tiene tanto conocimiento con respecto a los instrumentos?
2: Bueno, el oboísta, que es mi labor dentro de la orquesta, es la persona que toca el oboe. El oboe es un instrumento de madera, bien similar al clarinete, solo que cumple una función bien específica en la orquesta. El oboísta es el encargado de afinar a la orquesta.
0: Uy, oiga, igual eso no es menor en todo caso, Alejandro.
2: Es una responsabilidad importante.
0: Oiga, pero, sí, no, dale nomás, dale.
2: Bueno, es un instrumento poco conocido, pero a la vez es muy conocido porque tiene solos muy importantes dentro de la historia de la música. Por ejemplo, el ballet del Lago de los Cisnes. La melodía icónica del Lago de los Cisnes la tiene el oboe.
0: El oboe.
2: Sí.
0: ¡Wow! Oiga, increíble ahí también. Como un instrumento, como bien tú lo decías, Alejandro, que quizás no es tan conocido dentro de los instrumentos de una orquesta, que uno se fija en otras cosas, fija en los violines, en el contrabajo, que son como más imponentes. Pero claro, el oboe cumple una función importantísima, o sea, afina a la orquesta sinfónica. Sí. ¿Y qué te dicen ahí los chiquillos, más que están ahí en la orquesta, de repente ahí, consulta? De repente tú les dices, oye, ¿están desafinados? ¿Tú les planteas eso o lo hace el director?
2: Bueno, la principal opinión tiene que venir del maestro. Pero de repente, claro, en el conjunto de las maderas, sí, hay como una labor de líder. Compartida igual, la compartimos porque hay distintos jefes, hay una jerarquía dentro de la orquesta. Entonces, por ejemplo,
0: ¿organigrama dentro de la...?
2: Claro, claro. Por ejemplo, en mi caso, que somos los oboes, yo soy el jefe de los oboes, la flauta, el primer flauta es el jefe de la flauta, y en conjunto somos como los jefes de la madera, de todos los instrumentos de madera. Entonces, claro, si sucede algo, hay que conversarlo con los colegas, respetuosamente, obviamente. Si hay alguna desafinación, qué sé yo, que el maestro quizás no lo menciona, pero que es importante para nosotros, hay que comunicarlo, claro. Nosotros, tiene que haber una comunicación ahí de parte de en la orquesta.
0: Alejandro, ¿qué edad tienes tú?
2: Yo tengo 23.
0: 23 años, eres jovencísimo. Sí, ¿en qué año naciste?
2: 2003.
0: No, 2003, no, con eso, se me cae el carnet inmediatamente, Alejandro. Desde chiquitito te dieron ganas de tocar algún tipo de instrumento y, sí, y después que me conteste cómo llegas al oboe.
2: Claro, sí, bueno, desde pequeño tuve la inquietud por la música. En el colegio ingresé principalmente al taller de guitarra, por ejemplo. Pero luego a los 11 años yo me cambié de colegio. Entonces en este colegio había una orquesta sinfónica, la cual yo siempre veía en el recreo de repente ensayar, qué sé yo. Y recuerdo con mucha nostalgia ese primer momento cuando me encontré a la orquesta, porque estaban tocando justamente Los Piratas del Caribe, algo relacionado a lo que vamos a tocar ahora nosotros.
0: Claro.
2: Entonces a mí me voló la cabeza el sonido de la orquesta y yo quería estar ahí. Esa era mi meta. Entonces, un par de meses después, llegó un profesor con un instrumento, el oboe, a mostrar el instrumento y, bueno, diciendo que se abriera un cupo para ingresar a la Orquesta Sinfónica del colegio. Y ahí yo obviamente levanté mi manito y así conocí el oboe, un poco como por accidente, como un juego en realidad. O sea, siempre la música al principio era una escapatoria, un juego, algo de lo cual entretenerme. Así como el taller de fútbol para algunos chicos, para mí en este caso fue la orquesta.
0: ¿Y en qué momento te lo tomaste tan en serio que te transformaste en un músico profesional en la actualidad? Claro. ¿Cómo se hace cambio de Alejandro decir, ya, no voy a estudiar ingeniería, por ejemplo, no voy a ser abogado, no voy a ser periodista, etcétera,
2: claro,
0: y me voy a dedicar en este caso a la música?
2: Bueno, sucedió bien poco después, a los pocos años, como a los 4 años posterior a que empecé a tocar el instrumento. Bueno, ya estando en la orquesta, como habiendo cumplido esa meta, me di cuenta que quería más con respecto a esto. Y también, obviamente, mi profesor guía en ese momento, Diego Augusto, fue la principal motivación para profesionalizarme. Entonces a los 15 años yo ingresé al conservatorio a estudiar formalmente el oboe.
0: Maravilloso. ¿Y cómo ha sido en la actualidad tu relación con el mismo oboe? Por ejemplo, me refiero a... ¿De repente te dan ganas de tocar otro instrumento? De decir como ya, el oboe es mi inicio.
2: Exacto.
0: Quizás ahora me voy por el clarinete, quizás me voy por otro instrumento, nada que ver, de cuerdas, por ejemplo. ¿Te pasa como algo así?
2: Me pasa algo así, pero no con la orquesta. Pero lo veo de forma distinta, porque claro, ahora el oboe para mí, la orquesta, es mi trabajo. Entonces, claro, conlleva esa responsabilidad que es grande, o sea... Somos músicos profesionales, disfrutamos de lo que hacemos, pero aún así tenemos que tener un estándar muy alto. Entonces, es estresante muchas veces, pues, y es agotador. Y por otra parte, yo igual toco la guitarra eléctrica.
0: ¿Tienes tu lado más rockero?
2: Sí, exacto.
0: ¿Pero más rockero o, no sé, más heavy metal, por ejemplo?
2: No tan rockero.
0: Metalero, ¿no?
2: No. Me gusta el rock. La música chilena me encanta, Chancho en Piedra, qué sé yo. Todo eso disfruto. Disfruto mucho la música en general. Pero ese es como mi hobby, como que ahí un poco me entretengo y sin las preocupaciones de que luego que afinar a la orquesta, que el solo, qué sé yo. Porque son... Es otra experiencia musical.
0: ¿Y te gustaría en algún momento quizás hacer un rockeo sinfónico, por decirlo de alguna forma? Ya que, por ejemplo, hablaste de los Chancho en Piedra, hablaste de los Bunker, que son bandas nacionales. ¿De repente te gustaría que hubiera un concierto de estas mismas canciones, icónicas, fueran con el toque sinfónico?
2: Me encantaría. Bueno, yo he participado en instancias similares, donde se mezcla como este mundo de repente con el rock y hace poco con el reggaetón.
0: En el Red Bull, si no me equivoco. Bueno, perdón.
2: Claro, en Festival de Viña yo toqué con Yandel.
0: ¿Tocaste con Yandel? Sí. Yandel Sinfónico. Yandel ¿Estuviste Sinfónico. Ahí, Alejandro?
2: Estuve ahí.
0: ¡Wow! Oye, qué buena experiencia en la Quinta Vergara.
2: Sí, fue súper entrete. Fue genial, la verdad.
0: ¿Y qué te parece que de repente hay puristas de la música que dicen como, ay, pero cómo estamos mezclando el reggaetón con la música clásica? ¿Qué te parece eso a ti?
2: No, nada que ver. La música está hecha para disfrutarla y para compartirla. O sea, hay que mezclar todas estas cosas, hay que experimentar. A mí me encanta el reggaetón. Yo soy fanático del reggaetón.
0: ¿Perreas hasta abajo, Alejandro?
2: Claro que sí.
0: Hasta abajo.
2: Sí, así como perreo. Bueno, después toco Beethoven, Mozart, Tchaikovsky. Me encanta la música clásica también y no hay por qué exentarse de disfrutar este tipo de música, la verdad.
0: Mira, vamos a empezar a escuchar de fondo mientras estamos conversando, querido amigo Alejandro. Vamos a escuchar el concierto de oboe de orquesta, obviamente, de Domenico Cimarosa.
2: Súper.
0: ¿Sí? ¿Te suena ahí? Es dentro
2: claro
0: de lo que...
2: Un hitazo dentro
0: es
2: de lo bueno.
0: Un hitazo.
2: Sí.
0: Ahí está sonando de fondo. Si quieres te puedes colocar un poco los audífonos para escucharlo, aunque en realidad, en general, tú esto lo has escuchado en muchas ocasiones.
2: Sí.
0: Pero para nuestros auditores, está de fondo ahí el sonido. ¿Está afinado o no está afinado?
2: Sí, yo diría que sí.
0: Aprobado por Alejandro. Si está aprobado por Alejandro, está muy, muy bien. Alejandro, hablemos un poquito de lo que se nos viene el próximo martes en el Teatro Municipal en un concierto de películas. Tú hacías referencia precisamente a una inclusión con los Piratas del Caribe, que yo creo que estará eso dentro del concierto.
2: Sí, hay un pequeño spoiler del repertorio que tocaremos el próximo martes y miércoles acá en el Teatro Municipal. Sí, tocaremos música de los Piratas del Caribe.
0: ¿Qué te pasa a ti, Alejandro, cuando ves que la gente de repente pide mucho este tipo de conciertos? Me imagino que tiene un punto que ver con las películas que han marcado una época. Y el gusto, porque hay gente que pide el concierto de la Orquesta Sinfónica de película. ¿Qué te pasa a ti cuando ves esa reacción de la gente?
2: Me encanta. Es algo que hay que hacer, que tenemos que hacer como orquesta. De repente salirnos de nuestra zona de confort. Y bueno, y la música de película... Para orquesta es exquisita, o sea, está muy bien escrita. Creo que a todos nos marcaron, los músicos también vimos todas estas películas y nos identificamos y nos emocionamos con toda esta música que en realidad está muy bien escrita y está hecha para la orquesta también. O sea, creo que en este tipo de instancias me gusta mucho porque la orquesta es la protagonista, ya no la película, ya la música no pasa en segundo plano, sino que ahora lo importante, la gente disfruta de escuchar la música que vio en la película, pero en vivo. Que es algo súper mágico, creo yo.
0: No, yo igual comparto plenamente eso de la magia. Si hay algo que nos entrega la Orquesta Sinfónica acá, y en general toda la Orquesta Sinfónica, no quiero ahí como decir que solamente la de Ñuble, claro, que estamos acá. Pero pasa eso, se da un instante mágico que yo siento que te permite conectarte con recuerdos, partiendo por un lado, pero también con muchas emociones que te van generando ese mismo recuerdo. Y yo he visto personas emocionarse en conciertos sinfónicos. A mí me parece una genialidad, por decirlo de alguna forma. Y siento que la gente valora bastante este tipo de conciertos. ¿Podrías adelantarnos qué películas, por ejemplo, van a estar dentro del repertorio de la Orquesta Sinfónica?
2: Sí, claro. Bueno, ya la mencionaba, Piratas del Caribe. Hay por ahí una...
0: ¿Aladín andará por ahí?
2: ¿No? Aladín también.
0: ¿Aladín estará por ahí?
2: Sí, no, Aladín está por ahí. Hay una película que me encanta, que de pequeño era mi favorita, que es Toy Story.
0: No le puedo creer. Y justo sí. Está ahora a las 5 en los cines, sí, entonces exacto. Está todo ahí. Toy Story, entonces, Aladdin, tenemos de Disney. Pero, ¿y fuera de Disney, qué otras películas tenemos?
2: Pucha, no, en realidad no recuerdo en estos momentos.
0: ¿Te recuerdas el playlist completo?
2: Sí, no, la verdad no me acuerdo.
0: Ya, pero tenemos Pirata del Caribe.
2: Pero hay un poco de todo. Star Wars también.
0: Ah, claro, Star Wars tiene que estar ahí como presente.
2: Sí, sí, Star Wars siempre... Star Wars es muy difícil para la orquesta.
0: ¿Es muy difícil?
2: Es muy difícil.
0: ¿Por qué sí. Es tan difícil Star Wars? ¿Qué hizo George Lucas que hizo tan complicado esa...?
2: John Williams.
0: John Williams, el compositor, sí.
2: Claro. John Williams, bueno, tiene esto que está muy inspirado en compositores como del post-romanticismo. Entonces pone a los músicos como un poco a prueba. Entonces... La textura de la orquesta es bien compleja y a los músicos nos ponen a prueba. O sea, es bien complejo tocar la música de Star Wars. También hay otra película icónica del cine que es Titanic.
0: No le puedo creer. No le puedo creer que vamos a poder hacer la icónica escena del Titanic, la vamos a poder hacer en el Teatro Municipal.
2: Hay que hacerlo.
0: Hay que ir emparejado, entonces. Lo primero que hay que hacer sí. Es que ir emparejado al
2: teatro.
0: Y si
2: no, encontrar pareja ya.
0: Pero muy bien, Alejandro, muy bien. Hay que ir a las termas, dice acá, junto con el chino, que estábamos ahí hablando hace un ratito de eso. Alejandro, entonces, Titanic, Piratas del Caribe, Aladdin, Star Wars, Toy Story... Oiga, ya tenemos ya hartas películas. ¿Cuánto va a durar el concierto? Ahora ya me entró la duda con eso.
2: Uy.
0: ¿Cuánto dura más aproximadamente? ¿Una hora y media, dos horas?
2: Una hora y media, dos horas, claro. Sí, es bien extenso. Es para todos los gustos. Yo creo que hay que atreverse a ir. Atrévanse a ir la gente de Ñuble, de los alrededores, a ir a disfrutar de este concierto que está dirigido a todos, en realidad.
0: Mira, y de hecho, Ana me estaba comentando por acá. Le mandamos un besito a Ana, que no pudo estar acá junto con nosotros. Y me indica que... hicieron una invitación para que la gente llegue caracterizada al concierto y se llevará un premio, el mejor disfraz.
2: Sí, habrá un concurso.
0: Así wow. Como... o sea, hay que ir disfrazado, por decirlo.
2: Sí, claro así. Que sí. Hay que hacerlo una fiesta, este evento es algo novedoso para nosotros, para la orquesta, pero creo que hay que disfrutarlo, es una fiesta, la música está hecha para disfrutarla y toda esta instancia, bueno. Incentivamos al público que vaya disfrazado de sus películas favoritas, que habrá concurso y va a ser muy entretenido para todos nosotros. No solo habrán disfraces, también, bueno, va a haber proyecciones de las películas, hay una sección de baile por ahí, me contaron.
0: O sea, hay que ir preparado.
2: Hay que ir preparado, claro.
0: Muy bien.
2: Bien distinto a lo que hacemos nosotros, pero creo que lo vamos a disfrutar harto.
0: Oiga, entonces... a ir disfrazado en este caso de algún personaje de la película que más nos guste, podemos ganar un premio. No vamos a decir qué premio puede ser, lo vamos a dejar ahí sorpresa para la gente que vaya. Y la pregunta es: si yo quiero el concierto, ¿qué tengo que hacer, Alejandro?
2: Bueno, creo que hay entradas disponibles.
0: Así es, Portal Ticket. Ahí sí. Están disponibles las entradas para este concierto que va a ser el martes y el miércoles.
2: Sí, sí. Para el día. Bueno, hay entradas también gratuitas que están dando, hay que aprovechar, pero no es el concierto completo. Hay una parte porque se celebra los 10 años del teatro.
0: Los 10 años del Teatro Municipal, correcto.
2: Claro, la verdad no sé si estarán agotadas. Creo que hoy día salieron a...
0: Hoy día comenzaron a ser entregadas.
2: Sí.
0: Ya, mira, aquí Ana me está escribiendo, quizás algo me va a decir en relación a ello. Pero Portal Ticket, ahí usted puede encontrar las entradas para el concierto de la Orquesta Sinfónica, concierto de películas. Este espectáculo que va a estar ahí, obviamente, el próximo martes 28 y miércoles 29 en nuestro Teatro Municipal. Alejandro nos va a interpretar una pieza musical con su oboe. Me pidió, obviamente, que en este caso se prepare primero porque te demora un poquito en poder sí. Armar ahí el instrumento. Pero, Alejandro, ¿qué pieza vas a interpretar en esta ocasión?
2: Voy a tocar una pequeña melodía de Toy Story, que es mi película favorita.
0: Pero por supuesto, una pequeña melodía ahí de Toy Story que nos va a estar tocando Alejandro. Yo por mientras, que Alejandro se prepara para poder deleitarnos con esta interpretación, yo le cuento que, le recuerdo en este caso que podrá visitar el Teatro Municipal este 28 y 29 de julio, el concierto de película. El martes 28, el teatro celebra sus 10 años, invitando a la gente a este concierto, como me dice acá mi amiga Ana, y a entregar también la entrada en la boletería. Es un concierto gratuito. El del miércoles 29 es donde también se va a hacer la premiación al mejor disfraz, por si acaso. Para el martes 28, entonces, tenemos entrega de las entradas en boletería. Y para el miércoles 29, a lo que me confirma acá mi querida amiga Ana, será en este caso la compra de entradas. Ahí me queda el... Ah, ya, y el 29 la Orquesta Sinfónica entrega un bonus track con un repertorio extendido. Y ese es el que hay que comprar en la entrada en el portal Ticket, si no me equivoco. A ver, ahí voy a esperar que me confirme mi amiga Ana. Mientras, Alejandro, usted está listo ya. Ay, era bastante rápido entonces lo que yo estaba preparando para poder rellenar un poco más de rato, pero no. Entonces, nuestro amigo Alejandro ya se encuentra listo y disponible para poder interpretar, obviamente, esta pieza de Toy Story. ¿De cuál Toy Story vamos a estar? ¿De la 1, la 2, la 3, la 4, la 5? ¿De cuál?
2: De la primera.
0: De la primera, la más icónica. Queridos auditores, les dejo al oboísta de la Orquesta Sinfónica de Ñuble, Alejandro Angulo, aquí, en Conexión LD.

0: Oiga, tremendo, querido amigo Alejandro. Yo soy su amigo fiel, ¿no? Eso es lo que nos quería decir ahí con esa interpretación. Oiga, lo toca bastante bien. Buenos pulmones tiene también, gracias, querido amigo Alejandro ahí. Sí, porque hay que tener pulmones para esto.
1: Ni tanto, en realidad.
0: Ni tanto. Sí, pero es que usted lo toca, por eso lo encuentra todo fácil. Y apuesto que yo agarrara el oboe, no soy capaz de hacer una nota.
1: Sí, pero...
0: lo más probable es que pase eso. Conversábamos junto con Alejandro Angulo, oboísta de la Orquesta Sinfónica de Ñuble, promocionando lo que es el concierto de películas que será este martes 28 y miércoles 29 en nuestro Teatro Municipal de Chillán. Alejandro, muchas gracias por estar junto con nosotros acá en Conexión LD. Nosotros nos vamos a la música y volvemos con más por la 94.7.

0: Estás en Conexión LD. Vamos a una pausa y ya volvemos.
1: 5 de la tarde, 29 minutos.
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0: Es urgente es escuchar buena música en la 94.7. Estábamos escuchando a la banda Foreigner y su tema Urgent, una canción que la rompió completamente el año 1981 y que fue escrita 100% por Mick Jones. Así es, y es parte obviamente de su primer sencillo del exitoso álbum Four. Dima. Un tema exquisito, me dice por acá. Y sí, bastante bueno el tema Urgent, sí. Para que ya estamos con cosas, sí. Y fue lanzado en junio de 1981. Próximo año vamos a tener una efeméride musical con nuestros amigos de Foreigner. ¿Dónde lo escuchó, querido auditor? En la 94.7 Radio La Discusión.
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0: Hoy día hay Copa Sudamericana, queridos auditores. Sí, ¿quién juega? El capo de provincia. ¿Contra quién? Contra Boca Juniors. Partido de ida del playoff de la Copa Sudamericana para pasar a los octavos de final. Recuerden que el tercero de la Copa Libertadores, de los grupos, pasa a jugar con los segundos de los grupos de la Copa Sudamericana. Y bueno, ya se dieron algunos partidos por si acaso. Tigre de Argentina le ganó 3-0 a Nacional de Uruguay y de visita. Ay, ay, ay, los uruguayos vienen de un mundial pésimo y parece que sus equipos tampoco repuntan. Santos de Brasil, donde juega Neymar, ganó 4-1 a Universidad Central. Vasco da Gama empató 2-2 con Independiente de Medellín y Sporting Cristal empató 0-0 con el Bragantino. Y también Lanús le ganó 2-0 a Cienciano. El día de hoy juegan Bolívar versus Gremio a las 18 horas. Y a las 20:30 horas en la Bombonera de Argentina, donde están los subcampeones del mundo, estará jugando Boca Juniors contra O'Higgins. ¿Se aventura con un resultado? Pero no me lo diga todavía. Dígame lo que me iba a decir antes. Dígame lo que me iba a decir antes, ¿no? A ver. Paredes. Oigan, a Paredes. ¿Recuerdan el partido con Católica? Paredes pegó acá en Santiago. Allá en Argentina no pudo hacer mucho, ganó Católica 1-0, todavía lo recordamos los chilenos. Y Paredes es un jugador que le gusta el roce, le gusta provocar a los rivales. Y por eso es importante que la gente de O'Higgins no caiga en eso. No caiga, que no caigan las provocaciones de Paredes. Hay jugadores, no sé si será malintencionado o no, por eso, Rodrigo dice que es malintencionado, yo no creo que sea tan malintencionado. Hay jugadores que históricamente han sido así, buscan el desconcentrar al rival, le pegan su patadita por debajo piola, hay hartos casos, Pepe, Materazzi, para estar más cerca de acá, el Calule Meléndez, un clásico 5 que, de que pegaba, pegaba. Dígame, a ver. ¿Una qué? ¿Un melipaz? ¿Un qué? ¿Una centralina? Celtralina. Y ahí no ubico. Para relajarse. Bueno, quizás le da el doping. Bueno, esperamos que, obviamente, el capo de provincia pueda sacar un buen resultado. Ahora, creo yo que sí puede sacar un buen resultado. Boca es un equipo. Aunque está el Vasco Arruabarruena. El Vasco. En este caso, no creo que cambie tanto su estilo de juego. Iba a jugar Palacio, pero se volvió a lesionar. El chileno Palacio. Está citado, sí, Williams Alarcón, por si acaso, que el otro chileno que está en Boca Juniors. Esperamos que el capo de provincia saque un buen resultado, sea un empate o un triunfo. Yo creo que estaría bastante bien. Y O'Higgins puede hacerlo. Así que esperemos que nuestros amigos ahí de O'Higgins puedan lograrlo. ¿Y cuándo va a ser la vuelta? El próximo jueves 30 de julio. En Rancagua, en este caso, en el Teniente, se estará jugando el partido de vuelta a las 20:30 horas también entre O'Higgins y Boca Juniors. Su resultado, querido amigo Rodrigo, en el partido del día de hoy, que mañana obviamente lo vamos a estar comentando. Gana, empata, pierde O'Higgins. ¿Cómo se da el resultado? ¿Cómo se da ahí el resultado? ¿Qué me dice Rodrigo? Bueno, ahí está ocupadito parece ahí con el. Sí, no me está pescando Rodrigo en este momento. Así que bueno, yo le voy a dar mi resultado para el partido del día de hoy. Me parece que O'Higgins empata con Boca Juniors. Creo yo que va a estar ahí el resultado del día de hoy. Así que esperamos que haya un buen juego precisamente para el resultado de los equipos chilenos. Así que bueno, lo dejamos hasta ahí. Nos vamos a la música y luego volvemos con Efemérides en Radio La Discusión.

0: Porque acá somos cool, pero también somos underground. Y estábamos escuchando este temazo, para mí uno de los mejores que tiene Cool Underground, Fresh. Es una canción del año 1984. ¿Qué significa Cool Underground? Oiga, buena pregunta. Cool, me imagino que será de pulento, ¿no? De bacán. Vamos a ver, significado de Cool and the Gang. A ver, ¿qué nos dice la... es como la pandilla cool. Algo así sería más o menos la traducción. Sí, si lo queremos llevar como al español. Porque si lo leemos tal cual como está, sería como cool y la pandilla. Pero sabemos que el inglés no se entiende literal como uno lo traduce al español. La pandilla cool, yo creo que por ahí va. Y son bastante cool las Cool Underground, sí. Y Fresh, insisto, gran tema que usted disfrutó. ¿Dónde más? En la 94.7.
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0: Y llegó el momento de revisar, queridos auditores, qué ha pasado. ¿Qué ha pasado un día como hoy? Dentro de la historia de la música. Hemos elegido dos hechos, pasan muchas cosas. En general, esto se lo cuento, para cuando hacemos las efemérides con Rodrigo, hay muchas situaciones que pasan, pero nosotros siempre tratamos de elegir lo que consideramos que es más importante, por decirlo de una forma, aunque todo tiene su espacio, obviamente. Y el día de hoy vamos a estar con, lamentablemente, un fallecimiento de un artista, pero por otro lado también el cumpleaños de otro artista. La primera efeméride musical del día de hoy, queridos auditores, nos lleva hasta el año 2011. Sí, un 23 de julio del año 2011, lamentablemente dejaba este plano terrenal una de las artistas británicas más importantes del último tiempo. Una voz femenina que revitalizó sonidos como el jazz y el soul. ¿De quién estamos hablando, queridos auditores?

Amy Winehouse, queridos auditores, lamentablemente, un día como hoy, 23 de julio, a los 27 años, falleció. Considerada la reina del soul, fue una cantante y compositora británica conocida por su poderosa y profunda voz de contraalto. Para muchos, Amy Winehouse significa el devolver a su sitio, o a su sitial en este caso, a la música soul, como lo comentaba anteriormente, pero con mezclas más modernas, por decirlo de una forma, agregando ritmos más caribeños, agregando un poquito de ska también. Y bueno, la historia de Amy Winehouse está relacionada con éxitos musicales, una corta carrera como artista y también uso y abuso de distintas drogas. Lamentablemente ese fue uno de los puntos que llevó a terminar su vida un 23 de julio. Y bueno, también usted puede revisar nuestras redes sociales, querido auditor. Sí, nos vamos a nuestras redes sociales porque ahí tenemos una publicación también que hace recuerdo del fallecimiento de Amy Winehouse. Radio La Discusión, nuestro Instagram. Y nos vamos a quedar con nuestra primera efeméride musical del día de hoy, Back to Black, en la voz de Amy Winehouse.

Ay, ay, ay, esta canción, y si llueve, toma un colorcito más especial lo que estábamos escuchando en la primera efeméride de nuestro día, el del día de hoy, recordando a Amy Winehouse. Dejamos hasta ahí a esta artista británica, pero nos quedamos en el mismo país, porque vamos a hablar de un cumpleañero, sí, una persona que tras la salida de un integrante muy importante también de esta banda en el año 1981, asumió la responsabilidad de escribir y darle el tono a esta misma banda. Y ojo, no era fácil lo que tenía que hacer esta persona, porque la anterior había dejado la vara bastante, bastante alta. Pero el talento siempre florece y nos dejó grandes composiciones, tanto de letras como musicales. Nacido en Inglaterra, sí, un 23 de julio de 1961. ¿De quién estamos hablando?

0: Feliz cumpleaños, Martin Lee Gore. ¿Quién es Martin Gore? Obviamente es el músico inglés conocido por ser el compositor, tecladista, guitarrista y segunda voz del grupo de música electrónica Depeche Mode. 65 años está cumpliendo nuestro amigo. Está en la flor de la vida, don Martin Gore. Estábamos escuchando anteriormente Strangelove, que es un temazo ahí que tiene, obviamente, Depeche Mode. Parte de las canciones que escribió precisamente Martin Gore se encuentra la que está sonando de fondo, Policy of Truth, uno de los sencillos más exitosos y bailables extraídos de álbum Violator, que otra genialidad de la música, donde Martin Gore es el principal creador de ese álbum.
1: Sí.
0: Me dieron ganas de bailar, querido amigo Rodrigo. ¿Qué quiere que le diga? Buena música con Depeche Mode. Imposible pasarlo mal con Depeche Mode. Es imposible.

Directo al happy hour, como siempre lo digo, cuando tenemos buena música me dan ganas de irme directamente al happy hour. ¿Dónde está el happy hour? Aquí, pues, en la 94.7 Radio La Discusión. Wow, otro tema. Esta parte, la entrada de esta canción me parece genial, así que me voy a callar y a disfrutar. ¿Cómo entra eso? Dios mío, qué genialidad hay de Depeche Mode. Rodrigo me decía si nos quedábamos con esta canción, pero mi corazoncito va a decidir por Policy of Truth, que me parece una genialidad. En el cumpleaños número 65 de Martin Gore, y comenzamos a despedir nuestro programa del día de hoy, que es en la sintonía de la 94.7. Ya llega nuestro colega Felipe Humada con todas las noticias vespertinas. Los dejamos con Policy of Truth en el cumpleaños de Martin Gore.

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2: Seis de la tarde, tres minutos.
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3: El Ministerio Público consiguió 3 internaciones provisorias y una prisión preventiva para los 4 imputados por el homicidio en Coihueco. Un total de 5.499 personas continúan afectadas por el sistema frontal que impactó a la región de Ñuble. Transporte abre subsidios para tarifa de microbuses y licita 14 recorridos escolares en la región. La Democracia Cristiana va a conmemorar 69 años con un acto regional que se programará en Chillán. Y el aeródromo Bernardo O'Higgins aprobó recursos para incorporar nuevo carro de emergencias, considerando la cantidad de situaciones que se suscitan en la región. Les comunicamos que también el miércoles 29 de julio, ojo con esto, se va a suspender ese día solamente el retiro de la basura domiciliaria, ya que hay Día Nacional de los Recolectores. Y en lo policial también hay una persona que quedó en prisión preventiva tras herir a 2 personas, una de ellas en gravedad. Por lo tanto, se le formalizó por el delito de homicidio frustrado.

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0: Muy buenas tardes, bienvenidos a la revisión de las noticias de las 21 comunas de nuestra región de Ñuble. Esta es la segunda mirada, la segunda edición del Noticiero Central acá en Radio La Discusión. Este programa de la 94.7 fue realizado por Diego Chacana, Jorge Hernán Quijada, bajo la edición del periodista Marcelo Herrera Vidal. Soy Felipe Ahumada Llegó, soy periodista, me acompaña Rodrigo Guíñez en esta tarde. Extendemos los saludos para todos nuestros auditores y comienza la revisión de este panorama de Ñuble.
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0: Bueno, harto que contar hoy, ¿eh? Infraestructura, como siempre, vamos a hablar un poquito del avance del cuartel de bomberos ahí en la sector Ultraestación. Pero también hay que partir por el balance del sistema frontal. Cada día que pasa sabemos de más personas con problemas, sabemos de algunas villas, barrios que han tenido inundaciones, ¿no?, bastante complicadas, que no necesariamente tienen que ver con el rebalse de canales o el rebalse de los sumideros de agua, sino más bien con aguas que reciben ellos de sectores seriazos colindantes, problemas que no han sido resueltos. Y ahí hay responsabilidades, desvío, algunas personas también apuntan al Servio, a la municipalidad, y bueno, cada uno hace lo que puede. En total, tenemos 5.499 personas acá en Ñuble que han sido afectadas de alguna manera, mayor o menor. Esto es según el balance que se entregó esta mañana por parte de las autoridades, puntualmente por parte de la delegación presidencial. Se informó también que se mantiene una estrecha coordinación con los municipios, es decir, esto ha sido clave para poder atender las emergencias, ya que las personas normalmente, cuando se ven en problemas, suele ser a la municipalidad a la primera en acudir, sea o no responsabilidad del municipio arreglarle esta situación puntual. Pero de todas maneras, insisto, hay una coordinación, se está apoyando a las familias damnificadas, y eso es lo más importante, y por supuesto se sigue monitoreando el estado de los caminos, revisando las viviendas, los cauces, mientras persisten labores de recuperación en las comunas más afectadas. Jorge Hernán Quijada estuvo desde temprano recopilando los antecedentes más claros para que usted tenga una radiografía completamente real y transparente de lo que ha sido el sistema frontal en Ñuble.
2: De acuerdo con el último informe de emergencia emitido por SENAPRED, el sistema frontal mantiene a cerca de 5.500 personas afectadas, 110 damnificados, una persona albergada y ninguna persona lesionada o fallecida en la región. Asimismo, se han registrado 177 viviendas con daño, de las cuales 143 presentan daño menor, 31 con daño mayor y 3 han resultado destruidas, mientras una vivienda todavía continúa en evaluación. Las mayores afectaciones se concentran en Coelemu con 2.689 personas afectadas, Ranquil con 1.172, San Carlos con 733, Coihueco con 279 y Bulnes con 252. Estas cifras se explican principalmente por el colapso de fosas sépticas. Para conocer la información, escuchemos al delegado presidencial, Diego Sepúlveda.
3: La información sigue siendo dinámica y se actualiza a medida que avanzan las evaluaciones. Si bien las cifras de personas afectadas pueden parecer elevadas, es importante señalar que en su mayoría corresponden a afectaciones derivadas de interrupciones de servicios sanitarios, de colapso de fosas sépticas y daños menores en viviendas, por lo que nosotros continuamos desplegados para atender cada una de estas situaciones. Como gobierno seguiremos en terreno mientras sea necesario, acelerando la entrega de ayuda y trabajando coordinadamente para responder de manera oportuna, trabajando directamente con los municipios como lo ha pedido el presidente José Antonio Kast.
2: El director de SENAPRED a nivel subrogante, Cristian Matus.
4: Informar que se mantiene la condición de alerta amarilla regional por evento meteorológico. Durante los últimos días hemos tenido sostenidas precipitaciones y vientos dentro del territorio. Respecto a esto último, la Dirección Meteorológica de Chile emitió una alerta meteorológica para la jornada de hoy, producto de viento moderado a fuerte en gran parte del territorio regional. Específicamente, los vientos estarán entre 40 a 60 kilómetros por hora, con rachas que podrían alcanzar entre los 70 y 80 kilómetros por hora en algunos sectores, principalmente en el litoral y la precordillera. Como SENAPRED, mantenemos el monitoreo permanente de las condiciones meteorológicas y, a su vez, la coordinación con los municipios y los organismos del Sistema Nacional de Prevención y Respuesta ante Desastres para continuar con el levantamiento de afectaciones y el despliegue oportuno de recursos de emergencia que se ha estado emitiendo hacia las distintas municipalidades durante los últimos días. Reiteramos el llamado a la comunidad a mantenerse informada a través de los canales oficiales, mantenerse informada también de las actualizaciones meteorológicas y sobre todo adoptar medidas de prevención para resguardar su seguridad respecto de estos eventos meteorológicos dentro del territorio.
2: En materia de evaluación de daños, el Ministerio de Desarrollo Social y Familia ha informado que ya se han aplicado 245 fichas básicas de emergencia FIBE. De ellas, 234 se encuentran terminadas, 10 en proceso de digitación y una permanece pendiente, herramienta que permite caracterizar la afectación de las familias y gestionar las ayudas del gobierno.
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0: Revisamos notas de carácter policial porque hoy se dictó una prisión preventiva, una medida cautelar en el juzgado de garantía de Bulnes. Se trata de un caso de homicidio frustrado que habría ocurrido el 24 de mayo pasado, cerca de las 7 de la tarde, en el sector de Guacamala. Acá lo que se maneja como teoría, ¿no?, o el móvil de la causa sería rencillas anteriores, discusiones que pasan a mayor, que no se solucionan y que finalmente terminan este tipo de cosas. Puntualmente, el detenido, luego formalizado y puesto en prisión preventiva, es Dimitri Toledo Orellana. Resulta que, según lo que explica la policía, él estuvo discutiendo con un vecino. Llegó hasta su casa en el sector Guacamalá, siguió esta discusión, lo amenazó de muerte y en una pelea sacó un estoque y lo trató de herir de manera letal. El estoque finalmente entró por la región axilar de la víctima. ¿Pero por qué se habla de un homicidio frustrado? Porque según lo que se pudo establecer, conforme al parte policial, de no haber sido por la atención médica, la persona habría fallecido. Tras esta agresión, Dimitri Toledo se arrancó en el auto, fue perseguido por otra persona que también resultó lesionada. Va a entregar más detalles de este tema o sobre esta misma causa la fiscal subrogante de Bulnes, Isidora Martín.
5: El imputado concurre al domicilio en horas de la tarde de la primera de las víctimas, donde procede a apuñalarlo, causándole lesiones de gravedad, no falleciendo la víctima de estos hechos, huyendo del lugar a bordo de su vehículo, siendo interceptado luego por la segunda de las víctimas, quienes comienzan a discutir para luego lesionar con un arma cortante a esta segunda víctima, causándole lesiones de carácter menos grave. El Ministerio Público solicitó que se decretara en contra del imputado la medida cautelar de prisión preventiva.
0: Luego, el juzgado decretó un plazo de 3 meses para la investigación judicial de esta causa y así poder recopilar antecedentes por parte de la Defensoría y del ente persecutor y así también resolver esto en un futuro juicio oral.
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0: Bueno, con el alza de los combustibles, historia que se mantiene todavía tensa, ¿no? Pese a que ya esta información, esta cascada informativa terminó hace un par de meses. Todo tiene que ver con la guerra de allá de Medio Oriente. No ha habido todavía un final en ese tema. También hay harta tensión porque pese a que los combustibles bajaron, el alza acá que se manifestó en el país se mantuvo. Claramente aquí la idea es poder conseguir un poco más de recursos para las arcas fiscales que, según la administración actual, quedaron bastante derruidas tras el último gobierno. En este contexto, uno de los problemas más graves para todo el mundo era el alza tarifaria que vendría a afectar a los bolsillos de todos los chillanejos, ¿cierto?, por el tema del alza de los pasajes. Bueno, una de las tantas tratativas, negociaciones entre los gremios, esto se está coordinando en términos nacionales, con el Ministerio de Transporte finalmente llegó a una buena idea, ¿no? Se va a entregar una licitación, se abrió, mejor dicho, una licitación que corresponde a subsidios para poder estabilizar esta tarifa y sobre todo la tarifa adulto mayor. La idea es no tocarla. Y esto vendría a manifestarse ya en el segundo semestre de 2026. Paralelamente, hay otra licitación para poder operar 14 servicios de transporte escolar gratuito. Iniciativa que está destinada a facilitar el acceso a los estudiantes, lógicamente, e incluso dentro de esta misma negociación se estuvieron viendo los nuevos recorridos que podría haber en Chillán, considerando la entrada en funcionamiento del nuevo hospital regional. Diego Chacana se lo va a contar en detalle.
6: El Ministerio de Transportes y Telecomunicaciones abrió en Ñuble dos convocatorias dirigidas a operadores de buses, una para acceder a subsidios que permiten estabilizar las tarifas del transporte público y aplicar el pasaje rebajado para adultos mayores, y otra para adjudicar 14 servicios gratuitos destinados al traslado de estudiantes de sectores rurales durante los años 2027, 2028 y 2029. El segundo proceso de postulación 2026 al Programa Especial de Estabilización Tarifaria y al Programa Tarifa Adulto Mayor estará disponible hasta el 15 de agosto para operadores de zonas no reguladas. Los interesados podrán solicitar uno o ambos beneficios completando las declaraciones juradas correspondientes a través del sitio de la Dirección de Transporte Público Regional. El Seremi de Transportes de Ñuble, Omar Sandoval, indicó que estos aportes permiten contener el valor de los pasajes y compensar a los operadores que aplican la tarifa rebajada a personas mayores de 65 años. Además, llamó a revisar cuidadosamente los antecedentes antes de enviar la solicitud.
7: Invitamos a todos los operadores de buses de zonas no reguladas de nuestra región a postular a este importante programa antes del 15 de agosto de este año. En esa línea, el Programa Especial de Estabilización Tarifaria nos permite contribuir a mantener tarifas más estables para los usuarios, mientras que el subsidio de tarifa al adulto mayor apoya a los operadores para entregar un beneficio concreto a las personas mayores de 65 años, por lo que se hace fundamental poder continuar con este tipo de beneficios para fortalecer el desarrollo de nuestras comunidades. Hacemos un llamado a realizar este trámite con anticipación y revisar cuidadosamente la información antes de enviar la postulación. Eso a través de la página de la División de Transporte Público Regional, DTPR, para el caso www.dtpr.gov.cl, ya que posteriormente no podrá ser modificada.
6: Una vez ingresada, la postulación no podrá ser modificada directamente. En caso de errores, el operador deberá solicitar su anulación mediante un formulario firmado en las oficinas de la Seremi, ubicadas en Avenida 270, en Chillán, y posteriormente realizar nuevamente el trámite. En paralelo, el Ministerio inició la licitación de 14 recorridos de transporte escolar gratuito para Ñuble, que permitirán conectar localidades rurales y aisladas con establecimientos educacionales durante 3 años escolares. La convocatoria regional forma parte de un proceso nacional que considera 347 servicios, una inversión aproximada de 18 mil millones de pesos y más de 26 mil estudiantes beneficiados. Sandoval destacó que estos recorridos aseguran el acceso gratuito y seguro de niños y adolescentes a sus establecimientos e invitó a los operadores regionales a participar en la licitación.
7: Estos servicios cumplen un rol fundamental para miles de familias de Ñuble, ya que permite que niños, niñas y adolescentes de sectores rurales puedan acceder de manera segura y gratuita a sus establecimientos educacionales. Invitamos a los operadores del transporte escolar de la región a revisar las bases y postular, contribuyendo de esta manera a fortalecer un servicio esencial para nuestras comunidades y mejorar la calidad de vida de nuestros estudiantes, tal como lo mandata el presidente José Antonio Kast.
6: Para ampliar la participación de este proceso, se redujo la documentación exigida y se permitirá postular vehículos con una antigüedad de hasta 16 años. Desde el 20 de julio, las bases, los recorridos disponibles y el manual de postulación se encuentran publicados en el sitio web de la Dirección de Transporte Público Regional.
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0: 18:20. Y a propósito de conectividad, ¿no? Hay un tramo bastante feo, ahí cerca de 2,5 kilómetros, 3 kilómetros, llenos de bache entre el sector Álamos Blancos y el cementerio de Portezuelo, que por años ha sido objeto de solicitudes de arreglo. Finalmente, y tras varias negociaciones, Vialidad se va a hacer cargo de este tramo. Esto lo reportó Adolay Sobarzo desde Portezuelo.
8: Una solución definitiva tendrá el deteriorado tramo de la ruta N620 que conecta la entrada de la comuna de Portezuelo desde el sector de Álamos Blancos hasta el cementerio local. Dirección de Vialidad deberá asumir la reparación total de estos casi 2,5 kilómetros del camino. El trayecto presenta graves baches que dificultan la conducción y arriesgan la seguridad vial. El alcalde de Portezuelo, Juan Carlos Ramírez, confirmó que Vialidad se hará cargo de los trabajos en esta vía que pasa por el exterior de la zona urbana. La intervención contempla una primera etapa de bacheo profundo para subsanar la emergencia, seguida por la construcción definitiva de una nueva carpeta asfáltica. Con esto, se pondrá fin a años de reclamos vecinales por el mal estado de la ruta.
9: Porque una de las situaciones que se la expusiera al Seremi de Obras Públicas tiene que ver con la entrada a nuestra comuna de Portezuelo, que sin duda se evidencian muchos eventos, hoyos o perforaciones, como le quisiéramos llamar, en la ruta, como también desde el cementerio a Chudal, vialidad a través de la administración directa. Iban a iniciar estos trabajos días antes del Frente Mal Tiempo. De hecho, el día martes comenzaron. Estaban como parchando, pero los trabajos con lluvia, en definitiva, no generan un resultado positivo. En realidad, dale la tranquilidad, porque nosotros solicitamos el año pasado de que la ruta desde los Álamos Blancos, que es donde dice Radio Urbano, hasta el cementerio, correspondía al Mimbu. El mismo nunca respondió a la solicitud nuestra, por lo tanto ya fue traspasado y está la resolución donde Vialidad es el encargado hoy en día de mantener esta ruta. Por eso que ellos van a hacer este bacheo completo provisoriamente, porque ellos están conscientes que hay que cambiar la carpeta y que es el trabajo que ellos van a comprometerse. Yo eso lo quiero dejar por escrito y es una reunión que le pedí al Seremi dentro de la próxima semana para ver eso y otros temas en particular. Pero ya es una buena noticia que Vialidad esté a cargo de y sepamos quién es el responsable y que en el fondo también tiene las capacidades, la maquinaria y los recursos para poder, en este caso, hacer las reparaciones. Así que el compromiso por parte de ellos está, al menos a bachear, y se ha evidenciado, pero obviamente con la lluvia no va a tener el mismo impacto, así que esperemos que cuando termine se pueda generar.
8: El problema se arrastra por más de 3 años debido a disputas por las competencias de la ruta. Inicialmente se informó que la mantención correspondía al Servicio de Vivienda y Urbanismo, Serviu. Ante la falta de respuesta del organismo a múltiples oficios, el municipio de Portezuelo intervino el año pasado costeando un bacheo de emergencia con recursos propios. Sin embargo, los arreglos municipales duraron muy poco tiempo por el alto tráfico de la zona. Adolay Sobarzo, corresponsal.
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0: 18 horas 24 minutos. Siempre en materia de infraestructura, les quiero contar que el nuevo cuartel que se está construyendo para la quinta compañía de bomberos, ese ahí en el sector Huambalí, ya presenta un 65% de avance, que en otras palabras se puede decir que la obra gruesa se terminó. Las cuadrillas de terreno ya están avanzando ahora en la instalación de la parte de los revestimientos interiores, exteriores, esa parte más cosmética, para luego ya dar paso a la fase de las terminaciones, trabajo exterior, hermoseamiento del lugar y todo eso, lo que obviamente tiene bastante contentos a las autoridades, especialmente al gobierno regional, quien se puso con los 1.700 millones de pesos para poder hacer este edificio de 623 metros cuadrados. El impacto de esta compañía, bomberos, o sea, qué más claro que ayuda, alcanza cerca de los 25.000 hogares de ahí del sector. Esta iniciativa resalta también por el modelo de gestión que no se había dado antes. Es la primera infraestructura en Chile construida e impulsada directamente por un gobierno regional. Una faena en la que actualmente se desempeñan 40 trabajadores contratados por el GORE. Ahora, ¿por qué se instaló en Huambalí? Simple, porque también de esa manera la quinta compañía, para los que no saben, esto es una suerte de nomenclatura nacional. Todas las quinta compañías de cualquier ciudad del mundo tienen una especialidad, no es exclusiva, pero es la especialidad que es rescate vehicular. Y desde ese sector, obviamente, llegan con mucha más rapidez tanto a la ruta de Litata como a la ruta 5 Sur, que es donde se concentra la mayoría de los accidentes graves, ¿no? Esos que por la energía, por la velocidad en la que circulan los vehículos, tienden a dejar los vehículos bastante deteriorados y generalmente ahí se debe intervenir con fuerza, estricar fierro para poder sacar a las víctimas. Bueno, respecto al avance y todo esto, habló Ricardo Páez, el jefe regional de infraestructura y transporte en Ñuble.
10: Esto es un hito de gran relevancia, ya que se trata de la primera obra en Chile ejecutada directamente por un gobierno regional, demostrando nuestro compromiso concreto con la seguridad de la región. Durante el reciente temporal, los equipos en terreno se prepararon de manera perfecta, respondieron sin inconveniente y manteniendo el avance proyectado. Vamos por muy buen camino para entregar una infraestructura moderna, amplia y a la altura de lo que nuestros bomberos y familias de la comuna de Chillán merecen.
0: Bueno, ¿cuándo termina esto? Se estima que a fines de 2026. Lo que se entrega acá a la comuna es los voluntarios de la Quinta Compañía, es un recinto de estándar superior, ¿no? Diseñado también para optimizar los tiempos de respuesta, o sea, todo expedito, y brindar comodidad a sus dotaciones.
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11: 6 de la tarde, 28 minutos.
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0: Horas 19 minutos, tenemos en este momento 10 grados de temperatura y bajando, aunque este descenso es leve nomás, sí, ya a las 12 de la noche tendremos 8 grados. 9 de la mañana, de la noche, 9 grados, pero la lluvia nos seguirá acompañando. Irá variando de débil a moderada con algunas pausas, como ha sido la tónica durante estas semanas. Les comento también que durante esta mañana las temperaturas más bajas no fueron en ningún caso de menos de 0 grados, es decir, no hubo heladas en ninguna de las comunas de nuestra región de Ñuble. La temperatura más baja, por ejemplo, estuvo en Recinto, ahí cerca del sector de Las Trancas, con solo 3 grados. Otros sectores cordilleranos, como San Fabián, presentaron 6 grados como mínima en la mañana, mientras que en la costa fueron las mañanas más calentitas, ¿no? 12 grados, calientitas se dice. Bueno, la temperatura más alta en la región de Ñuble se registró hoy, cerca de las 16 horas, en la comuna de Cofquecura, con 12 grados, mientras que el resto estuvo oscilando entre los 7 y los 11 grados. El Consejo Regional aprobó recursos para poder comprar un vehículo de extinción de incendios que va a estar en el aeródromo Bernardo O'Higgins. De esta manera se está dando un respaldo unánime a un insumo que resulta clave, ¿no?, para poder elevar la categoría de seguridad del recinto y potenciar la conectividad en nuestra región. Esta buena noticia se la cuenta Diego Chacana.
15: El Consejo Regional de Ñuble aprobó por unanimidad 1.790 millones de pesos para adquirir un vehículo especializado de rescate y extinción de incendios para el aeródromo Bernardo O'Higgins acá en Chillán. El equipamiento es considerado indispensable para elevar la categoría de seguridad del recinto y avanzar hacia la operación de vuelos comerciales en la región. La inversión será financiada directamente por el gobierno regional de Ñuble y permitirá cumplir exigencias de la aviación civil internacional para recibir aeronaves de pasajeros. Junto con la compra del carro, se contempla una dotación de 5 funcionarios especializados para su operación, control y resguardo. El gobernador regional Óscar Crisóstomo señaló que la adquisición elimina una de las principales brechas operativas del aeródromo y constituye un paso estratégico para habilitar servicios aéreos comerciales a futuro, finalmente en la región de Ñuble.
16: Sabemos los estudios que ya se han finalizado, que este aeropuerto podría estar recibiendo aviones comerciales, pero sin lugar a duda que se necesita contar con distintas herramientas para poder llevarlo a cabo. Es por eso que hoy hemos aprobado de forma unánime la inversión para la adquisición del vehículo de extinción de incendio para el aeropuerto Bernardo O'Higgins. Esto va a permitir contar con un vehículo estratégico que es requisito básico para poder operar aeronaves comerciales en la región de Ñuble. Es una inversión de 1.790 millones de pesos que vamos a financiar íntegramente como gobierno regional y donde transversalmente y unánimemente ha sido aprobado por parte de nuestros consejeros y nuestras consejeras. Esto lo que permite es entregar un nivel de protección, de seguridad, salvamento y extinción de incendio en el caso de ocurrir alguna emergencia y va junto con la normativa y los lineamientos que pide la aviación civil internacional para poder operar. Así que esto reafirma el compromiso que tenemos y no vamos a parar hasta que finalmente tengamos un aeropuerto funcionando en nuestra región de Ñuble.
15: Los estudios realizados proyectan que el recinto podría absorber una demanda cercana a los 290 mil pasajeros. La incorporación de equipamiento propio también entregará mayor autonomía regional para responder ante emergencias aeroportuarias y facilitar la eventual apertura de vuelos charter y rutas nacionales. La aprobación contó con respaldo transversal de los consejeros regionales, quienes coincidieron en que la seguridad operacional es una condición básica para convertir el aeródromo en una terminal capaz de recibir tráfico comercial.
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0: Atención que el miércoles 29 de julio no habrá retiro de basura en ninguna parte, en ninguna calle. Aunque usted le toque por turno, se va a suspender el miércoles, va a tener que esperarse hasta la segunda ronda, ¿no? Esto porque en todo el país se conmemora el Día Nacional de los Recolectores de Residuos Domiciliarios. El municipio, acá en Chillán, está llamando a la comunidad entonces a no sacar la basura durante esta jornada, porque si no, usted sabe, ahí los perritos, y también a respetar el calendario especial con el fin de evitar la acumulación de desechos en la vía pública. Esto es una vez al año, ¿no? No hay para qué quejarse y por el contrario, se lo merecen. Jorge Hernán Quijada.
2: Y el próximo día, miércoles 29 de julio, se conmemora el Día del Recolector de Basura Domiciliaria. Por ello, se ha anunciado, se va a desarrollar algunas actividades y por lo tanto, ese día miércoles no habrá retiro de basura domiciliaria en los sectores que corresponde al día miércoles. Para conocer los antecedentes, vamos a escuchar a su presidente, Pedro López.
17: Queremos comunicar a través de esto que el miércoles venidero, 29 de julio, se celebra el Día del Recolector. Tanto en todo el país, es una conmemoración a nivel nacional en el cual no se trabajará el día miércoles 29 de julio, tanto en Chillán como en Chillán Viejo. Esto está ya confirmado, Chillán y Chillán Viejo, para el próximo miércoles venidero no tendremos extracción de basura, tampoco habrá barrido de calles dentro de la ciudad de Chillán y Chillán Viejo. Así que para darle a conocer a la comunidad el porqué, el motivo de no trabajar ese día. Es por celebrar el Día del Recolector. Eso y muchas gracias. Y esperamos su comprensión de todos.
2: Una instancia que permite reconocer a aquellas personas que hoy laboran en una función tan fundamental como lo es el retiro de los residuos domiciliarios.
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0: Ahora, la Municipalidad de San Carlos inició la entrega de ayudas sociales. Son 42 las familias que se han visto ahí bien problemadas con el tema de las lluvias, los vientos. Se comenzó por el sector rural de San Luis de Arizona. 19 casas ahí recibieron kit de aseo, sanitización también, alimentación, porque puede incluso que se queden aislados algunos, y también insumos para lactantes, más sacos de carbón. Diego Chacana.
18: La Municipalidad de San Carlos inició este miércoles la entrega de ayudas sociales a 42 familias damnificadas por el sistema frontal, con insumos gestionados ante el gobierno central a través de SENAPRED. El operativo comenzó en San Luis de Arizona, uno de los sectores afectados por anegamientos que provocaron daños en terrenos y viviendas. En esta primera jornada, 19 familias recibieron kits de aseo personal y sanitización domiciliaria, alimentos, insumos para lactantes y sacos de carbón, distribuidos según las necesidades de detectadas durante las visitas realizadas después de la emergencia. Desde SENAPRED destacaron que esta coordinación, tanto entre el municipio, la delegación presidencial y los servicios públicos, permitió canalizar recursos y responder a las familias afectadas durante la emergencia. Así lo señaló Cristian Matos, director subrogante de SENAPRED.
19: Bueno, primero que todo, destacar que durante este evento meteorológico, el compromiso y el trabajo desarrollado por la Municipalidad de San Carlos nos ha permitido poder trabajar de manera coordinada respecto de la gestión de recursos de emergencia y también de la respuesta hacia la comunidad. La gestión en el territorio es primordial para la gestión del riesgo de desastre, por lo cual esta adecuada coordinación tanto de la Municipalidad, la Delegación Presidencial Provincial y con los distintos servicios públicos relacionados a esta materia ha permitido dar una respuesta oportuna y también eficaz a la comunidad que se ha visto afectada durante este evento meteorológico. La experiencia de San Carlos muestra una adecuada coordinación entre las distintas instituciones y el trabajo cercano con la comunidad para mantenerse adecuadamente informado de lo que está ocurriendo y poder responder de manera oportuna y eficaz.
18: Los equipos municipales permanecieron desplegados en San Luis de Arizona durante la contingencia y continuaron recorriendo el sector durante el fin de semana para identificar daños, levantar requerimientos y mantener contacto con los vecinos. Desde la municipalidad señalaron que la zona registró una afectación importante por anegamientos e inundaciones y entregaron además detalles del origen de las ayudas distribuidas durante la jornada de ayer. Así lo mencionó el director municipal de gestión del riesgo de desastres, Cristian Paredes.
20: Estamos acá entregando la ayuda. Estuvimos también durante el día de la emergencia, el día 16, jueves 16 y todo el fin de semana pasado. Y este sector, esta zona particularmente, se vio muy afectada con los anegamientos e inundaciones. Entonces estamos el día de hoy haciendo entrega de las ayudas para las distintas familias de acá del sector y esperamos y deseamos también que se puedan recuperar lo más pronto posible. Esta ayuda fue gestionada por la municipalidad y otorgada a través del gobierno central a través de SENAPRED.
18: La ayuda fue entregada de acuerdo con las condiciones de cada hogar, considerando elementos para la limpieza de viviendas, alimentación y calefacción. La distribución continuará en otros puntos de la comuna durante la semana hasta completar las 42 familias incluidas en esta primera etapa. La vecina de San Luis de Arizona, María Teresa Contreras, entregó detalles de la ayuda proporcionada por parte del municipio.
21: Hasta el momento he estado bien. El agua que más hizo daño nomás, po. Y mi hijo también, que me tenía tan preocupado, porque que, oh señor, que dijo, es terrible, o sea, anoche que no dormía casi, por la preocupación de él también, pues nada que decir del municipio. No sé, el municipio ha estado bien, se han portado muy bien, un 7 para el municipio. Sí, pues si hasta el alcalde andaba por aquí, pues. Así que, digamos, usted, ¿cuándo se ha hecho esto? Antes yo no había visto tanta preocupación por el sector, como ahora.
18: La Municipalidad de San Carlos mantendrá durante los próximos días la entrega de insumos en los sectores pendientes, mientras continúa el seguimiento de las familias afectadas y el proceso de recuperación tras la emergencia.
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0: En lo político, la DC, la Democracia Cristiana, 69 años ya de existencia. Hay una ceremonia en el Salón Prat del gobierno regional. La actividad va a contar con la participación de dirigentes, militantes, autoridades, obviamente, además de la presencia de la directiva nacional encabezada por el ex alcalde de Concepción y actual diputado Álvaro Ortiz, quien se espera aborde desafíos políticos del partido y la proyección de cara a los próximos procesos electorales. Jorge Hernán Quijada.
2: Y este día sábado, en lo que es el Salón PRAP de la Delegación Presidencial y Gobierno Regional, se va a llevar a efecto lo que es el aniversario de los 69 años del Partido de la Democracia Cristiana. Ha elegido una nueva directiva y obviamente esperan poder tener en esta oportunidad al presidente nacional del partido, así como a la presidenta nacional de la Juventud de la Democracia Cristiana, además del diputado Felipe Caamaño. Para conocer los antecedentes, vamos a escuchar a la presidenta regional de la DC en Ñuble, Carmen Arias Lorca, quien señaló sobre la actividad.
3: Hoy día nos convoca, ¿no es cierto?, principalmente el celebrar el aniversario número 69 de nuestro partido. Para nosotros como directiva regional, este es un hito tremendamente importante, dado que nos encontramos en un momento muy importante de la historia, un hito, digamos, ¿no es cierto?, en frente a un gobierno de ultraderecha, que no tenemos mucha costumbre de tenerla, ¿no? Por lo tanto, queremos marcar presencia en este sentido frente a la comunidad regional, que aún con todo, ¿no es cierto?, estamos presentes, aún con todo pensamos que somos un partido que tenemos mucho que ofrecer, que siguen siendo válidos los valores que nosotros propiciamos del humanismo cristiano y quizás hoy día más que nunca es necesaria, ¿no es cierto?, la voz de nuestro partido frente a todo lo que está ocurriendo. Entonces, en ese contexto, estos 69 años que vamos a celebrar este sábado 25 de julio, entre las 11 y 13 horas del sábado, de la mañana, ¿no es cierto?, es tremendamente importante. Vamos a contar con la presencia de nuestro presidente nacional, el camarada Álvaro Ortiz Vera, también con la presencia del diputado Patricio Pinilla de Los Ángeles, el diputado Felipe Caamaño y la presidenta nacional también del partido de la juventud nuestro, Renata Vázquez.
2: ¿Cuál es el momento actual que está viviendo el partido?
3: Creo que nada hoy día es blanco y negro, ¿no? Es un conjunto de factores, ¿no es cierto?, que a lo mejor nos hacen estar donde estamos. Yo diría una de las primeras cosas, y que no es solamente un tema nuestro como partido político, sino que también de otros partidos. La vuelta a la democracia lo que hizo fue preocuparnos de aquello, ¿no es cierto?, que heredamos, que fue un 42% de pobreza, ¿no? Entonces los partidos, los dirigentes, todos nos abocamos, ¿no es cierto?, se abocaron a ver cómo lográbamos acuerdos y nos preocupamos de eso, ¿no? Y en ese contexto yo creo que fue un acierto lo que se hizo, pero nos pasó algo, nos perdimos de las bases. Dejamos un poquito en esta preocupación por, digamos, superar lo que habíamos heredado, ¿no es cierto? Nos preocupamos de eso y dejamos de lado las bases. Entonces, en ese contexto, desde mi mirada, ¿no?, es que el partido está donde está. Yo creo que, si bien es cierto, somos un partido que no tenemos la mayoritaria militancia, pero sí estamos recuperando espacio.
2: La actividad de conmemoración de un nuevo año de la democracia cristiana se llevará a efecto este día sábado en la región de Ñuble, en el Salón PRAP del Gobierno Regional Delegación Presidencial, a partir de las 11 de la mañana.
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0: Bueno, el 19 de julio hubo un homicidio acá en Ñuble, puntualmente en Coihueco. El séptimo homicidio que se registra durante este año. Siete también fueron los del primer semestre en 2025. Esto es interesante siempre estar analizando, ¿no? Porque se supone que los delitos tienen que bajar, considerando la cantidad de recursos que se están entregando a seguridad. Lo que preocupa es que de estos siete homicidios, cuatro ya han sido con arma de fuego. Lo que también está demostrando que la delincuencia está cada vez más próxima a conseguir con facilidad, tiene más acceso, quiero decir, a armas de fuego, no como antes, ¿no? 5, 10 años antes, muchos de estos homicidios eran con arma blanca u otras formas. Por lo demás, los homicidios antes de la pandemia normalmente obedecían a exabruptos, a gente que se exaltaba en alguna riña, en alguna discusión, peleas de curado, cosas así. Ahora son planificados. Esta imagen ya del vehículo que llega de manera sorpresiva, ataca a un vehículo que está estacionado o a personas paradas en una esquina, ya las estamos viendo con mucha más frecuencia en la región de Ñuble. No se puede hablar todavía de crimen organizado, pero sí que algunos delincuentes han ido aprendiendo estas mañas, ¿no? Bueno, se estuvo trabajando tanto por parte de carabineros como por parte de la policía de investigaciones en identificar a las personas. Este homicidio afectó a un joven de 18 años, un joven llamado Jesús, por ahí tengo el nombre, pero me acuerdo que se llamaba Jesús. Le estoy disertando, no estoy leyendo nada, aquí esto es Jesús Palma, ya me acordé, Jesús Palma Palma. Pero además en el vehículo en el que él estaba había una mujer de 23 años que fue herida también a bala y tuvo que ser estabilizada, ir atendida de urgencia en el hospital Hermina Martín, mientras que un tercer ocupante resultó ileso. Él fue clave en cuanto a testimonios, habló de cuatro personas, dio algunas descripciones de los vehículos y de esta manera fue que la policía de investigaciones finalmente dio con la identidad de las personas. Ayer se detuvo a uno, 17 años, y hoy se detuvo a los otros tres, también de 17 años, dos de ellos, y uno de 23, adulto, Brian Calderón Lillo, 23 años. Fueron formalizados, puestos en prisión preventiva. Escuchamos ahora lo que dijo Richard Urra, fiscal subrogante de Chillán, respecto a esta formalización que concluyó hace un par de horas.
4: Persona correspondiendo a un adulto identificado como Brian Calderón Lillo y tres menores de edad. Se solicitó la respectiva orden de detención y fueron detenidos y formalizados en el juzgado de garantía por delito de homicidio consumado, homicidio frustrado y porte de arma de fuego. Respecto de todos ellos, se decretaron medidas cautelares de prisión preventiva para el adulto e internación provisoria para los menores.
0: Bueno, finalmente se dejó claro que se entregaron 3 meses por parte del el juzgado de garantía para la investigación judicial de esta causa.
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0: 18 horas 48 minutos, tenemos 10 grados de temperatura en Chillán, un Chillán que se va a despedir con 8 grados y lluvia débil ya a las 24 horas. Para mañana se espera una mínima de 6 grados, una máxima de 16. La diferencia con respecto a lo que pasó anoche, por ejemplo, es que el viento, al menos en la capital regional, no va a estar tan bravísimo como durante la noche y parte de la madrugada de este día. Ayer hubo 60, hoy en la madrugada, 67 kilómetros por hora los vientos. Mucha gente lo sintió en las noches, ¿no? Mientras que para esta tarde, lo que queda el resto del día, se espera una máxima de 30 kilómetros por hora.
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0: Revisamos finalmente la página electrónica del Banco Central de Chile. Para ver los indicadores económicos diarios, el dólar observado, 936 pesos 39 centavos. El euro, 1.068 pesos con 33 centavos. La unidad de fomento, 40.844 pesos con 79 centavos. Mientras que la libra de cobre se cotizó hoy en la Bolsa de Metales de Londres en 6 dólares con 30 centavos. ...18 horas 50 minutos... finaliza nuestro noticiario. Les recordamos que desde las 20 horas y hasta las 23... siempre ahí cerrando cerrando el reloj, la vuelta, hay cápsulas informativas. Brevemente le vamos a estar contando de lo más relevante que esté ocurriendo en ese momento en el mundo, en el país y en nuestra región de Ñuble. Nosotros nos vamos a reencontrar mañana acá en la 94.7... a las 13 horas como de costumbre. Quienes hacemos este programa, les deseamos una muy bonita tarde, llegue tranquilo a su casa y recuerde que mañana va a seguir lloviendo y durante toda la semana para que tenga todos los resguardos ahí en mente. Pásenlo muy bien, nos vemos mañana.
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1: Siete de la tarde, en punto.
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0: 7:33.
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1: 8:01 p.m.
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2: Muy buenas noches, damos inicio a un nuevo boletín informativo en Radio La Discusión y comenzamos revisando informaciones del ámbito local. Con una excelente respuesta por parte de las participantes, el programa Mujeres Jefas de Hogar de la Dirección de Desarrollo Comunitario DIDECO de la Municipalidad de Chillán cerró exitosamente el proceso de inscripción para el curso online Embajadoras del Buen Comer, que permitirá fortalecer la competencia de 80 mujeres de la comuna en ámbitos de alimentación saludable, emprendimiento y educación financiera. El curso desarrollado por la Fundación Gastronomía Social comenzará el próximo 28 de julio y se extenderá por un mes, contemplando 5 masterclass, actividades prácticas en plataformas virtuales y un proceso de evaluación que otorgará certificación a las participantes. Y en el ámbito nacional, una evacuación aérea permitió rescatar a un hombre que permanecía aislado junto a sus perros en un sector cordillerano de la comuna de Vallenar, en la región de Atacama, en medio de las labores desplegadas tras el sistema frontal que afectó a la zona. De acuerdo a lo informado por Atacama Noticias, el operativo se enmarcó en el octavo puente aéreo, instancia en la que un helicóptero de la Fuerza Aérea de Chile acudió hasta el lugar para concretar la evacuación del afectado. La evacuación se generó aproximadamente a 2.500 metros sobre el nivel del mar, en un área de difícil acceso. Tras la intervención de la aeronave y de su tripulación, fue posible evacuar de forma segura tanto al hombre como a sus perros, permitiendo poner fin a una situación de aislamiento que los afectaba. Y con esta información ponemos fin al nuevo boletín informativo en Radio La Discusión, que es en la sintonía de la 94.7, y nosotros nos encontramos en una hora más con nuevas informaciones.
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